0: 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A esta hora saludamos en nuestros estudios al escritor Alfonso Espín. Alfonso ha presentado, pues, hace algunos días una nueva obra. Se denomina Caminos del Viento, relatos cortos. Alfonso Espín tiene a su haber la rebelión de los forajidos de 2005, La corteza del tiempo de 2011, Invalidados por la cordura en 2022. Es editorialista nacional del diario La Hora, doctor en comunicación social por la Universidad del País Vasco, magíster en comunicación y literatura por la Pontificia Universidad Católica del Ecuador. Y bueno, aquí tenemos un amplísimo palmarés. Honrados, pues, de tenerlo, Alfonso. Buenas noches. Gracias por estar en Impacto Informativo.
1: Buenas noches, Edgar. Para mí es un gusto, un honor estar con usted en esta tarde de viernes, en la que cerramos ya la semana, próximos al Mundial, en donde las cosas quedarán en nada, porque la atención irá hacia eso.
0: Lamentablemente, esa es un poco la dialéctica de las cosas, ¿no? Viene desde el día miércoles la concreción de algo que ya lo estamos viendo, y no es solamente de este país, es
1: del mundo entero.
0: O sea, ¿qué pasará detrás de los partidos de fútbol?
1: ¿Qué nos sucederá en medio de eso, no?
0: O sea, que por lo menos que se acabe la guerra de Irán.
1: Ojalá. Eso sería...
0: Hay un poquito más de normalidad.
1: Por supuesto, ¿no? Que sería uno de los inicios de todo lo bueno.
0: ¿Qué le motivó a escribir nuevamente Caminos del Viento, relatos cortos se denomina? ¿En qué consiste la obra?
1: A ver, en la literatura, pues, las temáticas tienden a ser menores. Y fundamentalmente están las formas. Pero no hay nada que hacer, que lo que se dice es lo que se dice. Lo que importa es un poco cómo se dice. Sin embargo, el gran tema de Caminos del Viento es un encuentro con varios escenarios que tienen que ver con la muerte, pero con la muerte un poco gloriosa de una cantidad de enfermos que se movilizan a lo largo de las páginas del libro, y de personajes, pues, que han sido rescatados, que a veces tienen voz gracias al autor. La sociología de la novela dice que el autor es un transportador de lo que mira en la sociedad. Por eso hoy no se escriben novelas de caballería, se escribe lo que vemos en este mundo, ¿no? Y volver a escribir, a hacer tinta, papel, se vuelve un hecho necesario en un mundo tan tecnológico, en donde nos hemos ido borrando de esta posibilidad de tomar el libro, de pasar las páginas y de leer algo, de recrear nuestra mente. Y bueno, alrededor de la literatura no solamente están nombres y autores, está esa posibilidad de un ser humano culto de entender el mundo con ojos universales, de esto que nos rodea.
0: ¿Por qué la muerte, Alfonso?
1: Porque es el hecho que del cual no nos vamos a salvar.
0: Ineluctablemente, sin duda alguna. Bueno, hoy estamos,
1: fundamentalmente,
0: mañana no. O quizá más tarde.
1: Bueno, no solamente la muerte, de pronto se rescatan también temáticas que tienen que ver con este Quito que se nos ha ido. Sin llegar a ser un costumbrismo, alguien decía, un autor nacional. Imán Rodrigo Mendizábal, el reconocido Iván Rodrigo, hizo el estudio introductorio, pero alguien decía que aquí de pronto hay un poco de realismo mágico experiencial, porque por alguna vinculación con enfermos terminales he podido hacer amistad con ellos, un poco como de investigación con su vida, e ir mirando constantes que pasan con ellos. Pero yo me refería también, hay un libro cuyo autor se me va ahora, que se llama La Caracas que se nos fue. Es un poco lo que nos pasa, ¿no? Es el Quito que se nos ha ido. Ciertas palabras y cosas que se quedan en el tiempo como arcaísmos. Por ejemplo, hay un cuento que se llama La teoría de la Jayanota. Jayanota es un término que ya no se lo conoce, pero que desde el punto de vista del machismo estaba para la hija mayor de una familia, que tenía que hacer todos, ¿no?
0: Y ese, por lo tanto, era gran...
1: Es un quiteñismo. Y no se decía,
0: yo tengo
1: la Jayanota.
0: Varios lustros. Y soy nacido y crecido en esta ciudad. Y yo jamás he escuchado
1: Le
0: eso.
1: Cuento. Cuando yo le llamé al escritor, a Jorge Dos de Vez Boada, le decía, Jorge, en tu léxico está Jayanota. Y me decía, pero por supuesto, pero no como Jayanota, como fiera muda, Jayanota.
0: Ah, bueno.
1: Ay, sí. Es lindo, ¿no? Y era la hija mayor, pues no, la Jayanota la tiene que hacer todo, la que tiene que moverse por acá, ayudar con los hermanos. Y como esos términos.
0: La que hacía y deshacía, la que cocinaba, la que vestía a los hermanos, la que. Un poco la
1: fiera muda, Jayanota.
0: La sugerente de la. En vez de la mamá.
1: ¿No? En vez de la mamá. Claro. No, pero muda. Sí. Es lindo, ¿no? Claro, ese lee, ese quierde.
0: Quierde,
1: son esos quiteñismos, esas
0: circunstancias. Ese sí se va perdiendo.
1: Se va perdiendo un montón de cosas, ¿no?
0: Pero bueno, hablar del Quito que se nos ha ido, habría que diagramar un poquito la obra, sin que le cuente pues al oyente. ¿Cuándo, o mejor dicho, esos elementos de juicio que le sirvieron para la obra, de qué año son? Pucha. ¿Son de estos últimos años, 2026, 2025?
1: Yo tengo un... José María Sardi decía, mi patria es mi niñez. Y García Márquez siempre dijo, cuando le preguntaban de dónde saca sus cosas, decía, todo está en mi niñez. Y aunque yo esté escribiendo temas para adultos, para gente grande, vieja...
0: Eso es de psicoanálisis también.
1: Sí, claro. Bueno, en el mundo literario, inicialmente, la génesis de las obras se buscaba en el psicoanálisis, ¿no?
0: Claro.
1: Pues era traumado, loco o alegre, entonces tenía que escribir esas cosas. Pero luego los formalistas, porque es bueno esto, por 1900, querían que todo es el texto por el texto. La inmanencia de la obra. Pero últimamente la sociología de la novela le vuelve más equilibrado, ¿no? Porque hay obras que son anónimas, entonces uno no sabía contextos, y era importante, ¿no?, llegar a esto de que es lo que uno ve. ¿Y de qué años o qué sé yo? Yo siempre siento que regreso a las cosas niñas, a lo que vi en mi infancia, a una especie de religiosidad que no pasaba. Mi casa era una casa muy curuchupa, ¿no? En donde los cofrados, mi abuela, mi madre, llegaba a la Virgen del Carmen, la Virgen del Tránsito, y esos días eran fatales.
0: A la procesión, pues.
1: Uno a la procesión, y cuando llegaba a la casa había que rezar el rosario, el salterio.
0: Bien peinadito. Claro. Con los zapatos lustrados.
1: Entonces, van surgiendo personajes que tenían sus dichos, sus verdades, sus formas de decir la vida.
0: Pero de pronto, ¿por qué los escribe ahora? ¿Los pudo haber escrito antes?
1: Sí, desde mi... Bueno, el primer libro mío, que es La Rebelión de los Forajidos, me da una fama efímera, pero fama al fin, porque yo era... Ahí es un texto más periodístico del mundo mío, ¿no? Mi doctorado es en comunicación social, pero yo era un cronista de la rebelión. Yo escribía noche a noche. Y escribía lo que dice la gente, ¿no? Recogía, un señor gritó, sea lo que sea, a las 2 en la puerta del Pollo Gus. Después de las arremetidas que hacía la policía.
0: Y de aquí nos vamos a Ecuavisa. Y de aquí nos vamos,
1: y aquí nos vamos a la hora.
0: A la hora. Claro.
1: No era a la hora,
0: al comercio.
1: Al Radio La Luna, que estaba claro.
0: Pero bueno, Radio La Luna un poco era el epicentro.
1: Era el epicentro del asunto.
0: Pero de ahí a ir a Ecuavisa, claro, a Amazonas, al comercio, a protestar contra esos medios.
1: Ese fue el caso, ¿no? Entonces, este primer libro, pues es una condensación, fue una crónica que se usó en algunas universidades para enseñar crónica, ¿no?, como un ejemplo válido. Y luego sí, La corteza del tiempo es un texto costumbrista que recoge esos personajes heteróclitos, personajes...
0: Y en esa línea también están Los Caminos del Viento.
1: Recordará ustedes, de alguna manera, como que es un poco más urbano, más actual.
0: Pero, óigame... Tiene un nombre lindísimo.
1: Sí, no.
0: Los Caminos del Viento.
1: Porque así mismo es la vida.
0: Sumamente poético. Y deberemos entender que su contenido también es eso, ¿no?
1: Ojalá que sí. La verdad es que la vida es así, ¿no? El viento traza caminos por doquier. Unos van para allá y otros para acá. Y la portada del libro así lo explica, ¿no? 2 para allá, 3 para acá, 1 para el otro lado.
0: Pero cada uno viendo al frente y no...
1: En contra o a favor, pero...
0: No a sus compañeros de jornada.
1: Sí, pues...
0: Y eso es una cosa lamentable.
1: Terrible,
0: de estos,
1: ¿no?,
0: tiempos.
1: Sí. Hemos perdido esas posibilidades de comunicación. Nos hemos encerrado en un móvil, en nuestra propia vida, ¿no? Fíjese que hay unos niveles de hedonismo terribles, ¿no? Hoy por hoy la palabra esfuerzo no está entre los jóvenes. El esfuerzo es una cosa que se queda en el tiempo. Las cosas tienen que ser rápidas, inmediatas y fáciles, pues, ¿no? Y de ahí a los niveles de corrupción. No hay mucha distancia. Hoy entre nosotros es exitoso quien sabe saltarse las reglas. El que entra al cargo público...
0: ese es el aplaudido.
1: Claro, y sale pobre como entra, es un mudo gil, pues, ¿no? Pero el que sale con harto dinero, este es un tipazo. Y no me canso de decir una frase que... Mi abuelita solía decir, ya no hay ni vida ni paciencia. Y eso le aplico a los políticos, ¿no? Porque un poco su vida está detrás de eso, ¿no? Ya no hay ni vida ni paciencia. No sé qué decir cuando voy a una entrevista por la parte de como articulista nacional del diario. La verdad es que todo pasa por este nivel de egocentrismo, de egoísmo, de tener más, de moverse detrás de eso. Y nunca por el bien común. Y lo que más me preocupa es que hoy, cuando estábamos de pronto, Edgar, igual en sus generaciones nuestras, queríamos cambiar el mundo de alguna manera, ¿no? Salir ¿para qué estudiaba uno? Para cambiar el mundo, para hacer algo bueno en la vida. Hoy pienso que la gente lo que más quiere, ojalá no sea grotesco lo mío, es cambiarse de celular, ¿no? Cambiarse de equipo móvil y punto.
0: Es decir, el panorama suyo es real y es y en lo real es dramático. Lo grave es que no hay ese tiempo para una reflexión.
1: Eso es lo terrible.
0: Y una reflexión que, por ejemplo, nos permita aquilatar este tipo de reflexiones que usted ha llevado al libro. Algo más complicado, y soy cauto con la palabra, es que ya no se lee.
1: Claro.
0: No se la lee. Palabra impresa ya no se lee. Yo veía unos reportajes en esta mañana, me parece que son estadísticos del Ministerio de Educación, y que a duras penas se lee un libro.
1: Sí, con otros problemas además, Edgar, porque aún en tiempos pasados nuestros maestros nos hicieron leer los libros que ellos leyeron. Todo el mundo tenía que leer Cumandá de Juan Leumera en el primer curso, y llegaba a literatura ecuatoriana y tenía que leer Huasipungo. Y no digo que no deba haber leído eso, que no se le informen de eso. Huasipungo es una obra documental muy importante y todo. O de pronto leíamos sin moderación La Metamorfosis de Kafka, todo el mundo. Y Gregorio Samsa amanece convertido en bicho. Y el muchacho decía, bicho, ¿cómo es esto? Y es que era psicologismo. Es como hoy decir, estoy bajoñado.
0: Bueno,
1: estoy
0: teníamos...
1: Claro, pero se leía
0: lecturas
1: más.
0: Escogidas.
1: Se leía más.
0: Y leíamos.
1: Hoy se lee nada. No leen los adultos, no leen los jóvenes. Pero hay una cosa muy importante. Europa, Suecia, se están retornando a la prohibición por salud del móvil. Restricción de eso en ciertos momentos. Y la lectura en papel.
0: Claro.
1: El volver a eso, ¿no? El pasar las páginas, el subrayar por ahí, el poner un ojo. No entiendo esto.
0: Yo no sé si usted se acuerda, pero antes la maravilla, en las tardes, los que cogíamos bus, era que alguien compraba últimas noticias y se sentaba, y de repente que alzaba a ver, veía unos 3 o 4 o 5 con la cabeza en el diario que leía.
1: Claro.
0: Y generalmente, bueno, viendo lo que ha acaecido en el día, pero con mucho más cariño se trataba de deportes, ¿no?
1: Claro.
0: Pero había lectura.
1: Había lectura, claro.
0: Había algún nivel de lectura.
1: La crónica,
0: de interés por la
1: crónica deportiva era linda, pues, ¿no?
0: Por supuesto.
1: ¿No? Leer, claro. ¿No? Gol a gol, como se iba pasando el tiempo, porque la crónica es hija del tiempo, y entonces se iba desarrollando el partido. Y yo creo que a mucha gente que ya tiene su edad, le este cambio tecnológico, le acabó un poco la cabeza y la vida. Un domingo era salir de misa con el pan, la leche y el diario El Comercio bajo el brazo, ¿no?
0: Obligatorio, diario El Comercio.
1: Pero definitivamente hoy no tienen nada que llevar, ¿no? Y eso le pone en un estado de vulnerabilidad.
0: Pero desde esa perspectiva, perdone la franqueza, Alfonso, ¿no es inútil escribir?
1: No, para nada. Hoy por hoy estamos retornando.
0: ¿Usted no se imagina que de pronto su obra, que me imagino le ha tomado tiempo,
1: claro,
0: este espacio, esfuerzo,
1: no
0: recursos,
1: se
0: no se lea? Sí, no se lea.
1: Claro.
0: O que sean un puñado de los que lean.
1: La literatura es un arte, y en ese punto de vista la música, la pintura y más, siempre tendría esta posibilidad. Me decía alguna maestra, colega, pucha, me decía últimamente en la universidad, siento que la gente no quiere aprender, que la gente quiere el título y rápido. O sea, puede ser, porque con qué hay

0: tenemos que ir cambiando, ¿no? Hacer un obsequio, obsequiar un libro, parecía pecado tiempo atrás. Hoy, pues, tenemos que volver a eso, ¿no?
1: Regale no, no, antes librito. Era...
0: Antes
1: era,
0: sí,
1: era
0: pues...
1: preciado.
0: Pues. Sí, pues preciado que me obsequien un libro, tenerlo, ¿no? Mire, a mí me pasó un suceso muy alaja. Estaba en Montevideo en el año 2019, ya pues en tiempos fallidos, en donde ya la gente no leía. Y yo compraba a una señora una caramelera, algunos dulces, y no me paraba bola, no me hacía ni caso. Pues tenía la cabeza metida en un libro. Y dije, maravilla. Y era la señora, la caramelera. Entonces le dije, ¿qué lee? Dice Zonetti, Juan Carlos Zonetti.
1: Vea eso.
0: Estaba leyendo. Y eso es lindo.
1: Qué maravilla.
0: Ya ve, Edgar.
1: ¿Podemos designar algún tipo de estilo de Caminos del Viento o es una introspección?
0: Bueno, sí, en la obra, digamos, en la literatura, el estilo, aquí hay una prosa narrativa, ¿no? Hay una prosa narrativa, son relatos cortos, porque siento, no es el cuento nunca un noviciado a la novela, no. La novela es la novela, el cuento es el cuento, el relato es el relato. A veces es complejo hacer un relato, porque hay que cerrarlo pronto, ¿no? Me decía Santiago Rubio Casanova, un crítico literario, el día del conversatorio, decía, pero algunos se mueren, ¿no? Bueno, decía, lo que pasa es que llega un punto en que ya no sé qué hacer con los personajes y les mato. Y un poco, el creador tiene esa potestad, ¿no? Yo le miraba en Gualaceo, me parece, en Chordelec, en alguna vez en La Suay, a un creador de cerámica, si estoy haciendo la banda. Y claro, la cerámica fresca, le movía la manito, decía, le pongamos otro, le hagamos soplando. A este no, le hagamos sentado. Entonces, ese suceso maravilloso de crear algo nos da esa especie de un endiosamiento particular, ¿no? Para hacer del personaje, de la gente, una ficción, siempre una ficción.
1: Es que eso es lo estupendo, ¿no? Desde el oficio, que usted designa qué instante de la vida debe ser analizado e inmortalizado.
0: Y por muy, fíjese la temporalidad que alaja que es, ¿no? ¿Cuánto dura un matrimonio eclesiástico con un padre viejito y largo? De pronto, hora y media, ¿no? Pero yo podría escribir un libro que tiene 300 páginas sobre eso. O podría tener una línea. Dice, en la mañana fuimos a jugar fútbol, ya tarde después del matrimonio, a tomar el asunto. Y el matrimonio ya pasó, pues, le damos un paso, ¿no? Los elementos formales de la obra literaria son lindos, ¿no? El manejar el personaje. Le va a gustar esto, Edgar. Para mí ha sido una escuela la generación del 70, ¿no? Los ánsicos, no solo por la presencia de ellos, pero por su posición. Raúl Pérez Torres, yo creo que es un personaje muy importante entre nosotros. Y yo le leía mucho de él y hay un cuentito a Julio Jaramillo, cantante popular. El diario dice, muere Ruiseñor de América, live, Voltaire para Inés Polo, la última morada del cantante Guayaquil, punto y raya, y va a los detalles. Pero Raúl Pérez dice, no es cierto que te hayas muerto, Montubio mentiroso. Pájaro del suburbio Tundulí. Y una letra en cursiva entra y dice, desengáñate negra si nunca te quiso. Nunca te quiso. Y otra vez viene la letra normal y dice, no es cierto, no te creo. Te voy a dar una vuelta más a tu catafalco de porquería. Y otra vez la letra en cursiva dice, desengáñate negra si nunca te quiso. Si nunca te regaló el más leve gargajo de su garganta genial. Y uno dice, ¿qué es esto? Qué lindo, es un diálogo. Sí, pero es un diálogo valioso en fluir de la conciencia. Es la propia negra borracha que habla consigo mismo. No es cierto que te hayas muerto. Te gana, dices, desengáñate. Como cuando uno va por la calle y se cruza un perro y dice, Alfonso, sigue adelante y no le veas. Se habla uno mismo. Ese es el valor del narrador. Son formas, ¿no? Los temas nunca habrá nuevos. No hay temas nuevos. El amor, la muerte, la guerra están ahí. Son las formas.
1: Pero
0: la
1: tomando
0: literatura.
1: En cuenta incluso lo que acaba de relatar, pues, Alfonso, usted tiene un bagaje, usted tiene una educación, usted tiene las lecturas de otros. Yo quisiera apelar más atrás, ¿no? Vea usted Pedro Jorge Vera.
0: Claro.
1: Las maravillas que hizo. Claro. José de la Cuadra.
0: José
1: de la Cuadra. Washington, ¿no?
0: Claro. ¿No?
1: Y toda esa generación. Me apasiona siempre Pedro Jorge Vera y las familias.
0: La generación.
1: Y los años, que me parece que fue
0: claro,
1: lo
0: lindo.
1: Que
0: sí, la semilla estéril. Y pues usted se refería también.

0: también a los años 40.
1: Exactamente.
0: Claro, esa generación del 40, el realismo social. Pero fíjese que en esos años tan importantes hay dos sujetos que fueron poco entendidos y valorados: Pablo Palacio y José de la Cuadra. El uno por entrar en el psicologismo y el otro porque en pleno realismo social entra en el realismo mágico. 100 no, años de soledad.
1: Es que José cuento, de la Cuadra es insuperable.
0: Claro, es terriblemente bueno. Le cuento que 100 años de soledad se publicó en los 60 y el famoso Los Angurimas de José de la Cuadra en los 40.
1: Claro.
0: Y en Los Angurimas ya Numancia la Muerta viene a hablar con los vivos y confesó García Márquez, no, pues que ha leído Los Angurimas. Y hay una obra de una maestra que fue mía en la maestría de comunicación y literatura en la Católica, Fanny Carrión, que se llama José de la Cuadra, precursor del realismo mágico en Hispanoamérica. Entonces hay cosas muy valiosas en ellos, ¿no? Entonces cuando nos perdemos de la literatura, nos hacemos menos inteligentes, menos criteriosos, tenemos menos posibilidades y tenemos los candidatos que tenemos y votamos por los que no debemos. Es complicado, ¿no? Pero así es.
1: Lamentablemente tenemos la sociedad que tenemos.
0: Que son más graves.
1: ¿Y cómo empujar para que este simple hecho cambie las cosas?
0: Así es.
1: Que la gente vuelva a leer.
0: Así es.
1: Pero que lea algo que valga la pena.
0: Así tendría que ser, ¿no?
1: Porque la gente sí lee, pues, pero agarrado su teléfono.
0: Sí, sí.
1: Un poco bueno, de barbaridades, pues.
0: Eso sí, pues no, usted puede tener 24 horas de cualquier cosa todo el día en las redes, ¿no? Yo siempre he creído, cuando era decano y necesitaba maestros para los estudiantes de comunicación, hubo la ley, recordar el correísmo, que nos trajo tanta cuestión terrible, ¿no? Brutal. Todo el mundo cuarto nivel. Yo conocí, bueno, yo ya tuve una maestría, un PhD, pero yo conocí gente muy valiosa sin el cuarto nivel. No necesitaba eso. Y que tuvieron que dejar las universidades, ¿no?
1: Claro.
0: Uno de ellos, Querejeta Barceló, ¿no?
1: ¿Cómo no?
0: A Barceló,
1: por supuesto.
0: Él tenía su licenciatura. No, cuarto nivel, no necesitaba. Y a veces me parecía que me llegaban a mí estudiantes con dos maestrías y menos de 30 años, ¿no? Yo decía, bueno, estoy junior, pero ¿cuál es la garantía mía de la prestancia que tiene esa persona para pararse a hablar con los estudiantes universitarios? Eso va más allá de la maestría. Son sus lecturas.
1: Esto es, lo suyo es fundamental, es casi
0: claro,
1: existencial.
0: Pero por supuesto.
1: Usted le puede tener un montón de títulos.
0: Sí, claro.
1: ¿Y eso sustituirá todos los libros que leyó en la infancia?
0: No sustituye.
1: Es que alguien decía esto. Los libros que uno leyó en los primeros años le quedarán para toda la vida. Y eso es el perfil que uno tiene.
0: Yo no sé, acuerdo.
1: Aunque no tenga, pues, las licenciaturas o los doctorados.
0: Los doctorados, claro.
1: Pero en cambio tiene un bagaje.
0: Claro. A todos será importante, pero el bagaje, ¿no? Qué interesante la lectura. Un lector en cualquier profesión es una ventaja competitiva frente al resto. No hay nada que hacer. Un médico lector. Un día ingresé a un médico, sabe, los médicos muy parcos, ¿no? Sí, doctor, me dijo, ¿cómo estás? Nombre, Alfonso Espín Mosquera. Y se queda un rato y me dice, ¿usted es Alfonso Espín Mosquera? Le digo, sí, yo mismo. ¿Usted es el articulista? Sí. Yo le leo, dice usted. Y cambió, ¿no? Yo le leo en el diario y comienza a conversar. Y me cuenta algo muy lindo, dice. Donde yo estudié en Cuenca, en la Escuela de Medicina, había un titular que decía, el médico que solo sabe medicina es un médico que no sabe medicina. Y hacía referencia al doctor Gustavo Vega, que había sido profesor de él, el famoso médico y psiquiatra, pues no, me dio, dice, medicina, psicología médica, y nos mandaba a leer. Y yo entendí que hay que tocar un instrumento, hacer arte, leer, escribir, para ser mejor médico. Porque va más allá de las ciencias, eso de poder comunicarse con el paciente, de entender el mundo, le abre a la vida.
1: Bueno, no demeritemos tanto los títulos, pero lo que usted dice es correcto, es decir, a más de los títulos,
0: claro,
1: lea,
0: más,
1: pues, que la gente lea.
0: De hecho, yo he tenido que estudiar muchos años con muchos títulos, pero la lectura es la lectura, la vida. es la vida.
1: Aquí nos podemos quedar tranquilamente un buen rato, pero lamentablemente gracias, usted sabe cómo son los programas.
0: Muchas gracias.
1: Tiene su pin. Nuevamente, bastante honrado, muy para honrado mí. Por tenerlo acá.
0: Muchas gracias.
1: Gracias por venir acá y hablarnos de su nueva obra, Los Caminos del Viento. Usted nos dice que está en las librerías.
0: Está en las librerías. En particular. A ver, está en Rayuela, Studium, desde la próxima semana, mediados de la próxima, estará en Librimundi, Mr. Books, y está en El Farol, y bueno, Rayuela, Studium, y si no, pues contactan conmigo y se les hace llegar.
1: Perfecto, perfecto.
0: Gracias,
1: Alfonso, por estar
0: usted,
1: con
0: Edgar.
1: Nosotros, por depararnos pues estos minutos. Siempre es importante hablar de la cultura. En este caso, importante hablar de la literatura. Estuvo con nosotros el escritor Alfonso Espín y su reciente obra Caminos del Viento, una serie de relatos cortos. Llegamos así al fin de Impacto Informativo en este viernes y en esta semana. 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Gracias a su gentil sintonía, nos volveremos a encontrar el próximo lunes a las 18 horas. Que tenga un buen fin de semana.
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3: Diecinueve horas, 31 minutos.
4: El Papa visita España y en Barcelona bendecirá la Torre de Jesucristo que corona la Sagrada Familia de Antoni Gaudí, el arquitecto de Dios. Gaudí fue un niño enfermizo que apenas podía caminar, pero desarrolló una capacidad fantástica, la mirada. Sabía mirar y ver lo que nadie veía, quizá por esa incapacidad muy común de no saber guardar las cosas en el corazón. Barcelona empezó a llenarse de sus formas imposibles, curvas donde debería de haber ángulos, piedras que parecían vivas, una arquitectura que nadie había visto antes. Pero algo sucedió. Una fe de infancia que creía enterrada volvió a resurgir, primero despacio, después sin freno. Dejó de importarle lo que pensaran de él. Convirtió su trabajo en vocación y su vida en una ofrenda. Conoció a Dios y ya nunca se separó de él. La fe llenó su vida de sentido, hasta el punto de superar cualquier límite o prejuicio. Sus amigos no entendían qué le sucedía y se preguntaban qué le estaría pasando, como si la fama y el dinero no le importaran. Desde joven rezaba, imaginaba y soñaba con levantar una belleza que sirviera a Dios. Pronto llegaría el encargo que daría sentido a toda su vida. Los últimos años de su vida los pasó dentro de la Basílica, dentro de la Sagrada Familia, no en un despacho elegante, sino en un cáter humilde, rodeado de planos, maquetas y piedras. Comía y dormía poco, la cabeza y el corazón centrados en la tarea. Donó todo su dinero a la obra y cuando alguien le preguntaba cuándo terminaría el templo, siempre respondía lo mismo: mi cliente no tiene ninguna prisa. Lo atropelló un tranvía. De momento nadie le reconoció, estaba tan mal vestido que nadie imaginó que aquel hombre era el arquitecto más famoso de Barcelona y de España. En su entierro, toda Barcelona salió a la calle. Miles de personas acompañaron su cuerpo hasta la cripta de la Sagrada Familia, el lugar donde había dormido, donde había rezado, donde Dios le inspiró día a día el sentido de la belleza y donde había pedido también el ser enterrado. Hoy su causa de beatificación está abierta en Roma, pero ya desde hoy su vida y su obra es un modelo de santidad para todos aquellos que aman el bien y la belleza, para cuantos buscan el sentido de la vida y sueñan con un amor mayor. Gaudí murió solo, pero dejó una obra capaz de hacer que millones de personas alcen la mirada hacia el cielo. También el Papa alzará la mirada hacia la Torre de Jesucristo, un auténtico faro de fe y de esperanza en medio de la oscuridad y de las tinieblas que atenazan a un mundo necesitado de luz. Gracias a Dios por tanta belleza y gracias, Antonio Gaudí, por ser un hombre de fe y de esperanza. Nos seguimos encontrando junto al Pozo de Sicar con el Padre Julio.
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0: 19 horas, 46 minutos.
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2: Cuando nació lo bautizaron Doroteo, nombre que quiere decir regalo de los dioses. Y su apellido era Arango, pero no muchos lo conocen como Doroteo Arango, aunque todos lo conocen como Pancho Villa. Doroteo Arango, es decir, Pancho Villa, tomó ese nombre cuando varias circunstancias lo empujaron a empuñar las armas. La primera, cuando huyó de su tierra después de matar a un hacendado que quería violar a su hermana. Después, cuando se sumó a las tropas revolucionarias que luchaban por la reforma agraria y la soberanía nacional. Su nombre, Pancho Villa, lo había tomado de otro famoso guerrillero ya muerto para perpetuarlo en la lucha. Y ese nombre, Pancho Villa, terminó convertido en leyenda y en sinónimo de lucha de los campesinos sin tierra. Y en un acto que no tiene precedentes en la historia, Pancho Villa, con un grupo de sus hombres, ha sido el único ejército que en toda la historia ha invadido territorio de los Estados Unidos para asaltar la población de Columbus en Nuevo México. Pancho Villa llegó a controlar el norte de México, con más de 10.000 insurgentes en armas, mientras otro legendario guerrillero, Emiliano Zapata, controlaba el sur. Finalmente, a su cabeza le pusieron precio. Por ella pagaron el presidente mexicano y el alto mando militar mexicano. Y para completar la bolsa, también hubo un importante aporte del magnate norteamericano del periodismo, William Randolph Hearst. Pero no es su partida la que hoy se recuerda, sino su nacimiento. Pancho Villa, el legendario, estaba naciendo un día como hoy, 5 de junio de 1870. Y como todos los hombres que son leyenda, estaban haciendo para no morir.
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1: Aquí me acompañan el sargento primero Diego Trujillo y el cabo primero Leonardo Montalvo y el comandante general de la policía. Diego Trujillo y Leonardo Montalvo son dos policías que hace 10 años cumplieron con el deber que la República les encomendó: proteger a los ciudadanos y enfrentar a la delincuencia. Mientras frustraban un robo en un sector de Quito, fueron atacados por criminales armados. En el enfrentamiento y en estricto uso legítimo de la fuerza, uno de los delincuentes falleció. Hoy, una década después, quienes arriesgaron su vida para defender a la sociedad han sido condenados a 17 años, 4 meses de prisión, además de un monto económico por reparación integral por $25,000 a las familias del delincuente abatido y una multa de 60 salarios básicos unificados por una presunta extralimitación en el ejercicio de sus funciones. 17 años. Una pena que, en demasiadas ocasiones, asesinos, violadores, extorsionadores, sicarios y narcotraficantes han logrado evadir gracias a un sistema judicial que durante años ha sido infiltrado, debilitado y corrompido por los intereses del crimen organizado. Que quede absolutamente claro, no van a doblegar a las fuerzas del orden. No van a sembrar miedo en quienes visten un uniforme para defender a los ecuatorianos. No van a intimidar al Estado ecuatoriano ni a quienes enfrentan todos los días a las mafias, a las bandas criminales y al terrorismo que pretende arrodillar al país. Y por eso lo digo con absoluta responsabilidad y de frente al Ecuador. Señor fiscal Alexis Hoyos, señoras juezas Yolanda Portilla, Ivonne Vázquez y Karen Matamoros, menciono sus nombres para que la ciudadanía conozca quienes tomaron esta decisión y prefirieron castigar a quienes arriesgaron su vida por la seguridad de los ecuatorianos. Y para que la historia registre quiénes fueron los agentes policiales que combatieron valientemente el crimen organizado. A nuestra Policía Nacional le digo con firmeza, no están solos. Cuentan con el respaldo irrestricto del gobierno nacional del presidente Daniel Noboa y del Ministerio del Interior. Defenderemos a nuestros policías cuando actúen en cumplimiento de su deber, dentro del marco de la ley y en protección de la ciudadanía. Porque mientras los criminales buscan imponer el miedo, nosotros seguiremos defendiendo a quienes tienen el valor de enfrentarlos. El Ecuador necesita más policías valientes, no menos. Y este gobierno no permitirá que el mensaje para nuestros uniformados sea que proteger a los ciudadanos tiene como recompensa la persecución y la cárcel. He dispuesto a los equipos jurídicos del Ministerio del Interior y Policía Nacional realizar el acompañamiento y la defensa de los servidores policiales afectados por esta sentencia y que me mantengan informado.

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0: Julio Neira asume la Secretaría de la Administración Pública. Alerta en Esmeraldas. Un incendio de gran magnitud se reporta en la central Termo Esmeraldas. Entre lágrimas y muestras de dolor, los familiares de los 8 jóvenes de la T de Daule les dieron el último adiós.
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4: Muy buenas noches, amigos. Bienvenidos a su noticiero estelar de 24 horas. Perú celebra la segunda vuelta presidencial este domingo 7 de junio y Belén Merizalde nos traerá todos los detalles en pocos minutos. Jessica Silva desde España nos informará cómo se preparan para recibir al Papa León XIV. Y también Gregory Rosero nos informará sobre el incendio de la termoeléctrica de Esmeraldas. Y también, a 6 días nada más del Mundial, Hugo Quintana y Gisela Buendía nos traen todos los pormenores. Aquí inicia la información. Incendio registrado hace pocas horas en una de las torres de enfriamiento de Termo Esmeraldas 1 encendió las alertas en Esmeraldas. Gregory Rosero se encuentra en el lugar de los hechos y nos tiene toda la información, el desarrollo de la información. ¿Cómo estás, Gregory? Cuéntanos, por favor.
5: ¿Qué tal, Diana? Amigos televidentes, 8:04 p.m. y así es. Yo me encuentro en los exteriores de Termo Esmeraldas 1 y aproximadamente a las 17:30 se reportó un incendio de gran magnitud en esta central térmica. Esto generó una importante movilización de organismos de emergencias y preocupación entre los habitantes de este sector. Cabe informarles que a esta hora personal de Cuerpo de Bomberos, Policía Nacional y otras instituciones competentes permanecen en esta zona realizando las respectivas evaluaciones. Este incendio se tomó aproximadamente 2 horas y como ustedes pueden ver a esta hora, las autoridades competentes, en este caso el Cuerpo de Bomberos, ha logrado sofocar las llamas y nos encontramos para eso a esta hora de la noche con el gobernador, quien nos va a dar las primeras declaraciones de lo que ha ocurrido en este incendio. Gobernador, cuéntenos un poco más a detalle qué ocurrió aquí en Termo Esmeraldas.
6: Buenas noches. Un incendio que ha durado una hora 45 aproximadamente en una torre de enfriamiento. Entiendo que Termo Esmeraldas estaba realizando actividades de mantenimiento. Había una planificación exacta, estaba ya previsto esta planificación, de tal manera que eso es lo que ha pasado. Bomberos, policía, la Armada han trabajado en este tema y se ha logrado controlar.
5: No, gobernador, ¿han habido quizá afectaciones aquí dentro de la central térmica?
6: Esto lo van a manejar ya los técnicos, lo van a manejar la gente, una comisión que investigará. Y lo que tenemos que rescatar nada más que es el trabajo de policía, de bomberos, de Fuerzas Armadas que hoy han hecho un buen trabajo.
5: Gracias, gobernador. Bien, amigos, ustedes ahí han escuchado las declaraciones del gobernador de Esmeraldas. Nosotros nos mantendremos pendientes de lo que ocurra acá y les contaremos más en nuestras próximas emisiones de 24 horas. Diana, tú continúas con más desde Estudios. Una buena noche.
4: Buenas noches. Así es, Gregory. En cualquier momento nos enlazamos nuevamente contigo. Y ahora vamos hacia el Perú, porque el 72% de los peruanos considera que la inseguridad es el segundo mayor problema al que se enfrenta el país, solo por detrás de la corrupción. Contrarrestar delitos como la extorsión es uno de los pedidos que hacen al próximo presidente. Belén Merizalde está en Lima y nos amplía la información. Belén.
7: Muy buenas noches. Falta muy poco para que los peruanos decidan quién ocupará este, el Palacio de Gobierno. Y uno de los retos que enfrentará el nuevo presidente es la lucha contra la criminalidad, especialmente contra el delito de extorsión que ha afectado principalmente al sector del transporte. Y es que en los últimos 5 años alrededor de 200 transportistas han sido asesinados. Nosotros conversamos con ellos y les preparamos un reportaje. Veamos. La extorsión es el segundo delito que más se comete en Perú, solo superado por el robo común. Las redes criminales han extendido sus tentáculos, sobre todo en el gremio del transporte y los pequeños comerciantes.
8: No, más bien, hablan diario, pero todos, si no te matan.
9: No, todo el mundo estamos pagando.
7: Si no pagan, ¿qué pasa?
9: Bueno, que no pagas, te disparan.
7: Aunque temen hablar ante cámaras, explican que deben pagar hasta $20 diarios para poder trabajar. Caso contrario, reciben mensajes intimidantes, pero la amenaza no queda ahí, pues solo en 2025, 74 trabajadores del transporte fueron asesinados. Y si hablamos de los últimos 5 años, ya son 239 las víctimas. Así lo describe el Observatorio de Crimen y Violencia de Perú.
10: Una crisis a nivel también regional de inseguridad ciudadana, y esto se nota en los aumentos de criminalidad y percepción, sobre todo en Lima Metropolitana y en las grandes urbes, ¿no? Donde la extorsión ha entrado como un tipo penal muy fuerte que ha generado un miedo y un temor social y el Estado está débil.
7: Este es uno de los temas que han abordado los dos candidatos a la presidencia a lo largo de la campaña. Sin embargo, las propuestas no son del todo claras.
10: Yo en el caso de Sánchez no lo he escuchado mucho. Es complicado de saber y aceptar de que él tenga un plan estratégico sobre la delincuencia. No hablan sobre el tema de aumento de penales, no hablan sobre el tema de aumento de penas, no hablan de inteligencia para nada. En el caso de Keiko es un poco más mano dura, fortalecer la policía, pero es un poquito más de lo mismo que hemos escuchado siempre. Yo creo que vamos a tener que saberlo al momento que cuando ellos ingresen al poder en su propia actuación.
7: Perú tiene 135.000 policías. El problema, sostienen, radica en el desfinanciamiento y la desinstitucionalización.
10: Haber mucho cambio de gobierno, que eso es un tema también que fracciona un poco las políticas públicas. Estos cambios tan radicales o tan rápidos genera que hayan cambios de mandos policiales y mandos militares.
7: En todo caso, los peruanos esperan que el próximo presidente ponga este tema entre sus prioridades. Y a esta hora está todo a punto para que el domingo las urnas se abran a las 7 de la mañana y se cierren a las 5 de la tarde. Y aquí también las personas que no acuden a votar tienen una multa, pero hay una diferencia, pues esta se cobra según el nivel de pobreza y va desde los $8 hasta los $32. Con esta información, regreso a estudios. Muy buenas noches.
4: Y el domingo aquí tendremos la información de primera mano. Gracias, Belén. En el país, Sarija Moya, Roberto Luque y Cintia Yeribert encabezarán los superministerios tras una nueva fusión de carteras de Estado, mientras que José Julio Neira asume la Secretaría de la Administración Pública, dejando los 9 cargos que desempeñaba.
11: La reorganización del Ejecutivo es un hecho. Roberto Luque, Cintia Yeribert y Sarija Moya estarán al frente de 3 nuevos superministerios que son el resultado de la fusión de varias carteras de Estado. Es así que Roberto Luque, que ya se encontraba al frente de un Ministerio de Transporte y Obras Públicas que absorbió al de Vivienda en 2025, cambiando de nombre a Ministerio de Infraestructura y Transporte, estará ahora a la cabeza del Ministerio de Infraestructura y Tecnología, a propósito de la absorción del Ministerio de Telecomunicaciones. Sarija Moya, al frente del Ministerio de Economía y Finanzas desde abril de 2025, estará al mando del nuevo Ministerio de Desarrollo Económico y Productivo. Nueva denominación para esta cartera de Estado que absorbió al Ministerio de Agricultura y al Ministerio de Producción y Comercio Exterior. En tanto que al frente de un nuevo ministerio que absorbe al del Trabajo, al de Desarrollo Humano, así como a la Secretaría de Pueblos y Nacionalidades y al Registro Social, estará Cintia Yeliber. Se ha firmado ya el decreto oficializándola por lo pronto como ministra del Trabajo. Harold Burbano deja esas funciones.
12: Estoy completamente de acuerdo, la fusión hace que sea mucho más eficiente el servicio, la calidad, vamos a tecnificar el país y esto tiene que trasladarse no solamente a la administración central, sino también a los gobiernos autónomos descentralizados.
11: Yeliber dejó el cargo de secretaria de la administración pública que venía ejerciendo desde agosto de 2024. En su lugar ha sido designado José Julio Neira, quien además será el delegado del presidente ante el Consejo Nacional de Coordinación contra el Lavado de Activos, dejando sus otras 9 funciones en manos de 5 personas. Entre las más relevantes, las direcciones de la Unidad de Análisis Financiero y del Servicio de Contratación Pública. Carlos Acoto, Teleamazonas.
4: Este viernes la audiencia preparatoria de juicio por el asesinato de Fernando Villavicencio fue suspendida. La decisión fue adoptada por el juez Giovanni Freire tras un pedido de la defensa de José Serrano, que solicitó incorporar documentación pendiente.
2: Todo estaba listo para que este viernes avance la audiencia que definirá si los 7 investigados son llamados o no a juicio por el asesinato del candidato presidencial Fernando Villavicencio. Sin embargo, la diligencia fue suspendida tras un pedido de la defensa del exministro del Interior José Serrano, quien insiste en la necesidad de incorporar documentación pendiente proveniente de España y Estados Unidos.
13: En el caso del Reino de España, lo que sucedió con Arias Pipo, cuanto al testimonio que rindió, a quien dice él que se habría acercado pues, con unas cámaras y le visitó en el centro de detención, un ministro de acá del Ecuador, y de Estados Unidos, pues el certificado, el registro migratorio como tal del señor Juan Pablo Jaramillo, que es la persona que al decir de Salcedo sería quien le pagó en Colombia a los sicarios.
14: La intención principal es garantizar el debido proceso y que efectivamente en una audiencia de juzgamiento no se establezca una nulidad a costa del señor juez.
2: Decisión que fue cuestionada por la acusación particular, que sostiene que la fiscalía ya tramitó oportunamente los pedidos de asistencia internacional y advirtió que nuevas demoras podría afectar el avance de este proceso.
15: Esta audiencia de evaluación y preparatoria de juicio fue fijada con meses anteriores. Pero esperan justo este momento para hacer un acto de comunicación por la defensa técnica del señor José Serrano de que no han llegado 3 documentos de asistencia penal internacional y piden diferimiento de la audiencia. Eso tenían que haberlo hecho por lo menos unos 5 días antes y evitar todo el andamiaje de la judicatura, de la Policía Nacional, de las víctimas.
2: Durante la audiencia, la acusación particular alertó además que las hijas de Fernando Villavicencio seguirían recibiendo amenazas.
16: Hay alertas, no puedo decir más por cuestiones de seguridad. Recientes.
2: La audiencia quedó suspendida hasta el próximo 18 de junio. Para esa fecha se espera conocer si la documentación internacional pendiente fue incorporada al expediente y si el proceso pueda avanzar hacia la etapa de juzgamiento. Ismenia Solórzano, Teleamazonas.
4: Julio Montes de Oca, uno de los procesados en el denominado caso Apagón y sobre quien pesaba una orden de captura vigente, fue entregado por las autoridades colombianas a Ecuador. El hecho ocurre mientras la investigación por los contratos firmados con la empresa Progen suman nuevos elementos y cambios dentro del equipo fiscal que lleva la causa.
17: Pero ahorita estoy regresando para Ecuador. Me va a entregar a las autoridades ecuatorianas.
2: Fue tras este video que se conoció que Julio Montes de Oca, uno de los procesados en el caso Apagón, fue entregado a las autoridades ecuatorianas tras ser localizado en Colombia. Según las investigaciones, Montes de Oca integró la comisión técnica encargada de calificar la oferta presentada por la empresa Progen durante la emergencia eléctrica.
17: Tengo miedo por mi vida y solicito que me ayude con seguridad para mis hijos, para todo mi círculo familiar, puesto que este tema está muy amañado. Se está dejando por fuera de esta investigación a los verdaderos responsables, a quienes hicieron los negociados previo a la declaratoria de emergencia.
2: Su captura ocurre mientras la investigación suma nuevos elementos y cambios dentro del equipo fiscal que lleva la causa.
15: En ese audio de 1:45, ahí constan los actores. Ahí constan más de 14 actores quienes se ofrecen y que tienen el vínculo directo con Progen para cambiar las placas y poder modificar el año de fabricación. ¿A quién se trataba de proteger?
2: Edwin Romero, defensa de Celso Sánchez, también procesado en este caso, asegura que existe este audio entregado hace varios meses a la fiscalía y que, según sostiene, aún no ha sido periciado. Afirma que en ese material constarían conversaciones relacionadas con presuntas irregularidades en el proceso de contratación y pago.
15: Constan los funcionarios públicos de SELEG que le ofrecen al ingeniero Sánchez Celso y otros nombramientos definitivos en esta institución para que firmen el informe final de pago. En ese audio consta mucha información relevante, nombres y apellidos de los interesados que querían que se firme el informe para el pago. No puede ser permisible que un año prácticamente tengan escondido ese audio.
2: Estas declaraciones surgen tras la salida de la fiscal Luzmila Yugya, quien fue reemplazada por Judith Bonilla para acompañar la investigación junto al fiscal general encargado, Carlos Alarcón. Según la defensa, el nuevo equipo deberá revisar audios, correos y otros documentos que considera clave para este caso. Ismenia Solórzano, Teleamazonas.

0: funciona. Sí, solo faltan 6 días para el Mundial y la Tri afina su preparación a 48 horas del último encuentro amistoso con Guatemala en Estados Unidos. Desde Columbus, base de la selección, nos comenta más Hugo. ¿Cómo estás? Buenas noches, Hugo.
1: Diana, amigos, ¿qué tal? Muy buenas noches. Así es, estamos en Columbus, la ciudad escogida por la Tricolor para hacer base, entrenar y concentrar durante su estadía en la Copa del Mundo. Y hoy la Tricolor entrenó a doble jornada, con sesión de gimnasio por la mañana, con trabajo de campo por la tarde. Fueron prácticas sin acceso a los medios de comunicación, pero así el equipo ecuatoriano continúa con su preparación para lo que será el duelo frente a Guatemala este día domingo. Recordemos, será la última prueba del equipo ecuatoriano antes de tener su debut mundialista el próximo 14 de junio frente a Costa de Marfil. Ya en los últimos entrenamientos, Ener y la Rola Rodríguez han trabajado a la par de sus compañeros. Todavía esto no garantiza que puedan estar en el partido del día domingo, pero sí son buenas sensaciones de que vayan moviéndose a la par del resto de sus compañeros. Un posible 11 ecuatoriano podría ser de la siguiente manera, teniendo en cuenta también que seguramente varios tendrán minutos en este encuentro. Podría ser con Valle o Galíndez, Preciado, Ordóñez, Pacho, Hincapié, Franco, Moisés Caicedo, Vite, Gonzalo Plata, Nilson Angulo y Jordi Caicedo. Ese podría ser un probable, un posible 11 que seguramente terminará de confirmarse el día de mañana, pero repito, será un partido en el que seguramente veremos a varios futbolistas con minutos, muchos cambios. No se puede arriesgar de más en un partido a tan pocos días del debut mundialista. Será apenas a una semana del estreno, así que seguramente habrá bastante rotación. Pero en otros temas se conocen algunos rankings, por ejemplo, de las selecciones con menor promedio de edad. Bueno, una de esas es la Tricolor. Les contamos más detalle a continuación.
2: El talento, la jerarquía, la juventud y la experiencia son algunas de las variantes que comparten las selecciones que jugarán la Copa del Mundo 2026. Y con las 48 listas mundialistas ya confirmadas, Ecuador se encuentra cerca de una estadística que puede dar de qué hablar en la competición. La selección tricolor dirigida por Sebastián Becasese tiene un promedio de edad de 26 años y 29 días, siendo el segundo combinado más joven del Mundial en Estados Unidos, México y Canadá, quedando por detrás de su rival en la fase de grupos de la competición, Costa de Marfil, quienes promedian 25 años y 336 días de edad. Entre los jugadores más jóvenes de Ecuador está Kendry Páez, con 19 años y 30 días. A diferencia de Hernán Galíndez, quien es el jugador más experimentado de la Tri, con 39 años y 66 días. Entre otras selecciones destacadas con un promedio de edad bajo están España, con 26 años y 266 días, resaltando Lamine Yamal como su elemento más joven, con 18 años y 326 días. Por el contrario, algunas selecciones están cerca del cambio generacional, ya que sus promedios de edad no son tan alentadores para un próximo mundial. Entre las más sobresalientes se encuentra Brasil, con un promedio de edad en su última convocatoria de 29 años y 99 días. Asimismo, Argentina parece estar aumentando su promedio de edad, contando con una selección que alcanza los 29 años y 15 días. Lionel Messi y Nicolás Otamendi son sus jugadores con más experiencia, contando con 38 años y 334 días. Portugal no se queda atrás, con una lista que cuenta con 28 años y 44 días de edad promedio, mientras Cristiano Ronaldo cuenta con 41 años y 119 días, que lo ponen en lo más alto de la lista de jugadores más longevos de la competición. Antonella Iglesias, Teleamazonas.
1: Bueno, hay algunos datos también siempre interesantes de revisar en la previa de cada cita mundialista. La Tricolor continuará con su preparación el día de mañana y el domingo será el encuentro en el estadio del Columbus Crew. Así que seguiremos de cerca los movimientos de la Tricolor para contarles todas las novedades en siguientes emisiones. Ahora hacemos contacto con Domingo Valencia desde la sede de New York, New Jersey, que también tiene mucha información mundialista desde allá. Domingo, ¿cómo estás? Buenas noches.
3: Hola Hugo, qué gusto, amigos de Teleamazonas, buenas noches. Estamos acá a las afueras del complejo donde entrenó Brasil hoy en la mañana y partió rumbo a Cleveland, a Ohio, ahí cerquita donde está Hugo precisamente con la selección, porque mañana a las 5 de la tarde la selección de Ancelotti jugará frente a Egipto. Sin Neymar, que se quedó acá, y sin Gabriel Magaláes, a Carlo Ancelotti le va a dar descanso. Brasil espera conseguir un triunfo para antes de su primer partido de la Copa del Mundo, que será el próximo 13 aquí en la sede de Nueva York, New Jersey. La FIFA en estas últimas horas publicó cómo va a ser la ceremonia de apertura de los partidos. Ya sabemos que cada país anfitrión va a tener su ceremonia de apertura, pero

0: ¿Cómo será la entrada de los equipos al terreno de juego? Lo revisamos a continuación.
1: Restan 6 días para el inicio de la Copa Mundial de la FIFA 2026, que se vivirá en la cancha de Teleamazonas. Y entre los cambios que tendrá esta versión inédita del certamen, se estrenará un formato de apertura para los 104 partidos de la competencia, que coloca a los jugadores y aficionados como protagonistas. Esta iniciativa marcará el inicio de una nueva etapa en los protocolos de la Copa Mundial. Por primera vez existirá interacción entre cancha y tribuna, y será fundamental para la puesta en escena. La ceremonia previa al encuentro entre México y Sudáfrica incluirá a todos los seleccionados titulares y suplentes, formados en un círculo alrededor del emblema oficial en el centro del campo. Banderas gigantes de ambos países y elementos visuales de la FIFA se desplegarán por todo el estadio, con aficionados participando activamente desde cualquier localidad para crear un ambiente inmersivo y de comunión colectiva. Durante el protocolo, los futbolistas de ambas selecciones, junto a integrantes del programa juvenil, ingresarán al campo a través de arcos situados junto al túnel de vestidores. La dinámica contempla la formación de un círculo en torno a la insignia del certamen, el despliegue de banderas de gran formato y la presencia de mosaicos gigantes, mientras los asistentes en las tribunas serán parte integral, gracias a los recursos visuales y sonoros dispuestos específicamente para este encuentro. Antonella Iglesias, Teleamazonas.
0: 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Es momento de hacer una pausa, de irnos a un corte. En un ratito venimos con más aquí en 24 horas.

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1: 20 horas, 26 minutos.

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0: Y ahora nos vamos hasta Madrid, que se prepara para recibir al Papa León XIV en una visita que ha generado gran expectativa entre fieles y ciudadanos. La capital española ultima los detalles para un acontecimiento que ha generado un gran impacto económico. Jessica Silva nos tiene más detalles. Jessica.
1: Gracias en estudios. Buenas noches. La visita del Papa León XIV convierte en Madrid en el epicentro informativo y económico, con hoteles casi completos, restaurantes reforzando personal y comercios adaptándose al aumento de visitantes. El centro vive más actividad junto a retos logísticos por la gran afluencia de personas. Les preparamos el siguiente reportaje. Madrid ultima todos los preparativos para la llegada del Papa León XIV. Las calles del centro ya muestran un importante despliegue de seguridad y organización, mientras que hoteles, restaurantes y comercios se preparan para recibir a miles de visitantes.
2: Todo está colapsado, todo está lleno. Intentas buscar una habitación y nunca la encuentras. Quieres ir a un restaurante, sentarte en una terraza y está completamente lleno. O sea que la visita del Papa ha sido muy positiva y le ha convenido a la ciudad de Madrid.
3: Madrid siempre está preparada. Madrid no duerme, como se suele decir.
1: La llegada del Papa León XIV despierta ilusión y emoción entre miles de fieles. Para muchos será una oportunidad única de vivir un momento especial, de reafirmar su fe y sentirse más cerca de la Iglesia y de Dios.
4: Que vinimos justamente a Madrid para ver el Papa. Somos misioneros católicos colombianos y dijimos, venga, vamos, tenemos que estar en este evento tan magno.
5: El propósito del viaje realmente es hacer una conversión espiritual y venir acá y precisamente orar para que la humanidad finalmente encuentre una luz y que cesen las guerras, el hambre, la miseria en el mundo entero.
1: El aumento de la actividad económica y del consumo refleja el impacto del evento, junto al esfuerzo logístico de la ciudad, que deja todo preparado para la llegada de su santidad. Desde Madrid, Jessica Silva, Teleamazonas.
0: En nuestras emisiones del sábado tendremos toda la información de esta visita papal. La refinería de Esmeraldas opera actualmente al 90% de su capacidad y vuelve a posicionarse como pieza clave para garantizar el abastecimiento de combustibles en el país. Un equipo de 24 horas recorrió las instalaciones para constatar y evidenciar el avance de esta refinería.
6: Incendios, fallas en unidades clave y la salida de operación de varios sistemas golpearon el funcionamiento de la principal refinería del país. La emergencia obligó a ejecutar trabajos urgentes para recuperar las operaciones. Hace apenas unas semanas, la refinería de Esmeraldas trabajaba menos de la mitad de su capacidad. Hoy, la producción supera los 95 mil barriles diarios, un avance que busca dejar atrás una de las etapas más complejas de los últimos años.
7: A futuro, estamos proyectados a seguir con estos procesos de mantenimiento preventivo para recuperar toda la capacidad instalada de los 110 mil barriles de la refinería.
6: Es así que en un recorrido técnico acompañamos a las autoridades de Petroecuador, quienes explicaron que los trabajos se concentraron en alguna de las áreas más importantes de la refinería.
8: Afectó el cableado de crudo 1, vacío 1, se vio una porque está en el límite de batería. Entonces todos esos cables de ahí nos tocó descambiar y estamos completamente eso de ahí recuperado y estamos ahorita con una producción al doble, como les indiqué.
6: La recuperación de esta refinería no solo representa la reactivación de una planta industrial, sino la posibilidad de abastecer de combustible a millones de ecuatorianos. Según Petroecuador, la refinería de Esmeraldas opera actualmente al 90% de su capacidad. Este avance ha permitido incrementar significativamente la producción de combustibles y atender la demanda nacional. Sin embargo, el proceso de recuperación aún no concluye. El desafío ya no es únicamente recuperar la producción. El reto será sostenerla, mantener en operación una infraestructura que durante años ha enfrentado fallas, emergencias y desgaste acumulado. De ello depende no solo el combustible que mueve el país, sino también una parte importante de la seguridad energética del Ecuador.
0: Entre lágrimas y muestras de dolor, los familiares de los 8 jóvenes de la T de Daule les dieron el último adiós. Sin embargo, persisten las interrogantes alrededor del caso y las respuestas que sus familias continúan esperando.
9: los 8 jóvenes que salieron juntos desde la T de Daule rumbo a Milagro el pasado domingo 31 de mayo, también partieron juntos hacia su última morada. El ambiente era desgarrador. Gritos de dolor, llanto incontenible y rostros quebrados marcaron el último adiós de quienes hasta hace pocos días eran hijos, hermanos, padres, amigos y el principal sustento de varios hogares. Tenían entre 15 y 31 años y la mayoría se dedicaba a la agricultura y ayudaban en un taller mecánico. Mientras trasladaban los 8 cuerpos hasta el cementerio en un tramo de 3 kilómetros, la vía Daule-Salitre fue cerrada al tránsito vehicular. Mientras tanto, quedan preguntas que siguen sin respuesta. ¿Por qué el local comercial Oton Racing llamó a Anthony Martínez para que vaya a Milagro si, según confirmaron sus allegados, los documentos de la motocicleta que compró ahí meses atrás aún no estaban listos? La Fiscalía de Milagro continúa investigando. Para el próximo lunes deberán rendir versión libre y voluntaria el propietario y 2 empleados de este local, donde los 8 de la T de Daule fueron vistos con vida por última vez. Ahora investigadores presumen que más personas habrían participado en este hecho. Por ello, la Fiscalía solicitó videos de cámaras de tránsito de todos los accesos al Cantón Milagro, mientras 7 sospechosos forman parte del plan Recompensa impulsado por la policía y las Fuerzas Armadas. Ever Moreira, Teleamazonas.

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1: 20 horas, 36 minutos.
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0: El gobierno nacional anunció el adelanto de pago de compensaciones jubilares. Esos beneficios estaban pendientes desde 2017 y de acuerdo al cronograma se iban a pagar hasta diciembre de este año, pero todos los valores pendientes serán cancelados hasta la próxima semana debido a un adelanto anunciado por el Ejecutivo.
1: Igualarse con las compensaciones jubilares de todos aquellos servidores públicos, especialmente de salud y educación, que no pudieron recibir esto desde el año 2017, en montos de entre 30, 35 mil hasta 60 mil dólares. La próxima semana van a estar cumplidos los 4.600 jubilados que tenían por pagar su compensación jubilar.
2: Esto estaba programado hasta diciembre y pues por el buen manejo en finanzas podemos adelantar esos pagos y darles a ustedes estos 230 millones de dólares ahora.

0: El mandatario de Colombia, Gustavo Petro, cuestionó el apoyo de Donald Trump al candidato opositor Abelardo de la Espriella en medio de una campaña presidencial marcada por la polarización y las tensiones políticas.
1: La campaña presidencial en Colombia asuma un nuevo capítulo de tensión política y diplomática. El presidente Gustavo Petro lanzó duras críticas contra Estados Unidos tras el respaldo expresado por Donald Trump al candidato opositor Abelardo de la Espriella, quien lideró la primera vuelta electoral y se enfrentará al oficialista Iván Cepeda en el balotaje del próximo 21 de junio. Desde la Casa de Nariño, Petro cuestionó lo que considera una intervención indirecta en el proceso electoral colombiano y aseguró que sectores cercanos a Washington mantienen vínculos con estructuras que históricamente han afectado la estabilidad del país.
2: Sus aliados en Colombia vienen de la gobernanza narco-paramilitar. Son genocidas y narcotraficantes. Y yo lo probé 10 años en el Congreso.
1: El mandatario también lamentó el apoyo internacional que recibe su principal contendor y afirmó que algunas alianzas políticas terminan favoreciendo intereses ligados al crimen organizado.
2: Lamento que figuras y gobiernos que quieran luchar contra el narcotráfico están ayudando a precisamente llevar al poder político en Colombia el crimen, a los herederos de la gobernanza narco-paramilitar.
1: Mientras tanto, Abelardo de la Espriella ha defendido una relación más estrecha con Estados Unidos y prometió fortalecer la cooperación bilateral en temas de seguridad y economía si llega a la presidencia. Los votantes deberán escoger entre la continuidad del proyecto político impulsado por Petro o un giro hacia las propuestas de mano dura planteadas por la oposición. Un escenario que mantiene la tensión tanto dentro como fuera del país. Estefanía Baca, Teleamazonas.
0: Y Estados Unidos respaldó al presidente Rodrigo Paz y anunció un presunto intento de desestabilización del gobierno. Bolivia cumple más de un mes de protestas, bloqueos y desabastecimiento en medio de una creciente crisis política.
3: Bolivia vive horas críticas, carreteras bloqueadas, filas interminables para conseguir alimentos y un creciente enfrentamiento político han sumido al país en una de las mayores crisis de su historia reciente. Mientras miles de personas protestan desde hace más de un mes por la escasez de combustible, medicinas y productos básicos, el conflicto ya trascendió las fronteras bolivianas y encendió las alarmas en Washington. El gobierno de Estados Unidos asegura que sigue de cerca la situación y ha expresado su respaldo al presidente Rodrigo Paz. Altos funcionarios estadounidenses han denunciado que detrás de las protestas existiría un intento de desestabilizar al gobierno democráticamente elegido.
4: Estados Unidos está atento. Bolivia no debe permitirse caer presa del antiguo statu quo del dominio narcoterrorista de la región.
3: Mientras tanto, en las calles de Bolivia la crisis se siente en cada esquina. Miles de ciudadanos pasan horas haciendo fila para conseguir un pollo, combustible o medicamentos.
5: ¿Cómo estamos sufriendo? La gente está sufriendo, los niños están muriendo de hambre y en el hospital no hay oxígeno, la gente se está muriendo, eso es justo.
3: El Ejecutivo acusa al expresidente Evo Morales de impulsar las movilizaciones. Mientras tanto, el exmandatario asegura que se lleva a cabo una operación para capturarlo y enviarlo a Estados Unidos.
6: Para detener al Evo se llama ahora un plan Delta Ñ.
3: Con un país paralizado, una economía asfixiada y una tensión política que no deja de escalar, Bolivia enfrenta un escenario incierto que mantiene en vilo a toda la región. Mateo Paredes, Teleamazonas.
0: Y en Argentina, miles de seguidores se congregaron en la Plaza de Mayo para rendir homenaje al Indio Solari tras conocerse la noticia de su fallecimiento a los 77 años. La denominada Misa Ricotera reunió a fanáticos de todo el país. Sin embargo, la jornada se vio empañada por enfrentamientos con la policía de la ciudad, que utilizó gases lacrimógenos para dispersar a grupos que intentaron avanzar hacia sectores restringidos cercanos a la Casa Rosada. El Senado de Estados Unidos aprobó una financiación de 70 mil millones de dólares para reforzar la política migratoria del presidente Donald Trump, destinando recursos a la Oficina de Inmigración y Aduanas y a la patrulla fronteriza durante el resto de su mandato. El proyecto pasa ahora a la Cámara de Representantes mientras continúa la controversia entre republicanos y demócratas sobre las estrategias de control migratorio y la aplicación de las leyes de inmigración.
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8: 20 horas, 45 minutos.
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10: Cuando nació lo bautizaron Doroteo, nombre que quiere decir regalo de los dioses. Y su apellido era Arango, pero no muchos lo conocen como Doroteo Arango, aunque todos lo conocen como Pancho Villa. Doroteo Arango, es decir, Pancho Villa, tomó ese nombre cuando varias circunstancias lo empujaron a empuñar las armas. La primera, cuando huyó de su tierra después de matar a un hacendado que quería violar a su hermana. Después, cuando se sumó a las tropas revolucionarias que luchaban por la reforma agraria y la soberanía nacional. Su nombre, Pancho Villa, lo había tomado de otro famoso guerrillero ya muerto para perpetuarlo en la lucha. Y ese nombre, Pancho Villa, terminó convertido en leyenda y en sinónimo de lucha de los campesinos sin tierra. Y en un acto que no tiene precedentes en la historia, Pancho Villa, con un grupo de sus hombres, ha sido el único ejército que en toda la historia ha invadido territorio de los Estados Unidos para asaltar la población de Columbus en Nuevo México. Pancho Villa llegó a controlar el norte de México, con más de 10.000 insurgentes en armas, mientras otro legendario guerrillero, Emiliano Zapata, controlaba el sur. Finalmente, a su cabeza le pusieron precio. Por ella pagaron el presidente mexicano y el alto mando militar mexicano. Y para completar la bolsa, también hubo un importante aporte del magnate norteamericano del periodismo, William Randolph Hearst. Pero no es su partida la que hoy se recuerda, sino su nacimiento. Pancho Villa, el legendario, estaba naciendo un día como hoy, 5 de junio de 1870. Y como todos los hombres que son leyenda, estaba naciendo para no morir.
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1: Empezó de repente, minutitos antes de salir al aire, pero saben que eso no nos para la alegría de estar justamente en uno de los puntos donde la fiesta se enciende. La Plaza Garibaldi, por supuesto, miren ahí, ya están los músicos listos para tocar las canciones que la gente le pida. Promedio, $6 una canción. Si ya quieren que les cante una hora, cuesta un poquito más. Pero toda esa información se la voy a contar desde la cantina más antigua de esta plaza en nuestro Mundial al Día. Así que no se pierda porque tiene trayectoria de 100 años. Ahí tocó hasta Pedro Infante. Pero vamos rápido con buena música también porque ya están los artistas que serán presentes en la inauguración, desde Shakira hasta las otras ciudades sede. Veamos.
2: We are ready.
3: Todos listos. Y desde Ciudad de México, Shakira acaba de confirmar que será parte de la inauguración de este mundial. Por supuesto, llega acompañada de Burna Boy, con quien tienen el éxito Dadai. Mientras que el potrillo Alejandro Fernández será el encargado de entonar las notas del himno nacional durante la inauguración del partido oficial. Durante la inauguración, las otras sedes también tendrán artistas. Por ejemplo, en Canadá estará Alanis Morissette, Michael Bublé, mientras que en Estados Unidos estará Katy Perry. Y luego de acumular más de 16 millones de vistas en sus primeras 72 horas de estar al aire, del youtuber e influencer iShowSpeed rompió récords con World Cup Champions, que ya es parte del álbum oficial de la FIFA. Y finalizamos con la canción producida y escrita por Emilio Estefan, Love Always Wins. Ale Boada, en corto.
1: Y tenemos ya esa lista de canciones en el álbum oficial de la FIFA, así que vaya a buscarla para que ya se ponga a tono. Pero ahora nos vamos a poner un poco más picantes, diría yo, con unas impactantes imágenes de la selección de Noruega, que miren, todos vestidos de vikingos. Vamos a ver.
4: La selección de Noruega ha dejado a todos con la boca abierta, pues han presentado una llamativa fotografía oficial del equipo. En las fotografías se observa a los futbolistas posando como guerreros nórdicos para rendir un homenaje a la historia y a la cultura del país.
5: Creo que muchas personas dirían que hemos llegado muy lejos.
4: Una de las fotos más llamativas es la de Erling Haaland, el delantero noruego del Manchester City.
5: He visto peores disfraces por ahí.
4: En la sesión fotográfica aparecen armaduras, escudos, espadas y barcos inspirados en la cultura vikinga.
5: ¿Qué piensas? La verdad, creo que deberías apartarte de mi camino.
4: Noruega regresa a un mundial después de 28 años.
6: Terminé como una ama de casa.
4: Pero la fiebre vikinga es toda una tradición en Noruega, pues es bastante común que los aficionados de la selección utilicen cascos o sombreros inspirados en los vikingos. Daniela Feijó, en corto.
1: Y ahora continuamos con más y buenas recomendaciones hasta esta hora de la noche, porque si llueve pueden venir los virus. 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Continuando con la información del Mundial, hay un comercial que ha llamado muchísima la atención porque reúne a grandes figuras, desde Cristiano Ronaldo hasta Kylian Mbappé, Kim Kardashian también presente de parte del entretenimiento, Travis Scott, su excuñado y padre de sus sobrinos. Pero presten atención porque Nike volvió a sorprender con una producción de alto nivel al presentar su nuevo comercial titulado Rip the Script, o sea, en el enterrado está el guión, una pieza más que dura más de 6 minutos y reúne a grandes figuras del fútbol y del entretenimiento mundial. Ya les dije que estaba Kylian Mbappé, Cristiano Ronaldo, Erling Haaland, Vinicius Jr., Ronaldinho y hasta Zlatan Ibrahimovic. Junto a Travis Scott y Kim Kardashian, una verdadera producción con tremendo presupuesto. Yo me quedé impactada, me los vi los 6 minutitos porque en verdad, ¡qué nivel de producción! Pero ahora vamos a hablar de lo que ocurre en la capital, porque el embajador de Canadá también calienta motores para ser anfitrión en uno de los países que recibe esta Copa del Mundo de la FIFA 2026. ¿Qué creen? Se animó a hacer cascaritas.
7: A ver, ahí vamos. Uno, dos. ¡Guau! Casi. Perdón.
4: Así el embajador de Canadá en Ecuador está listo para el arranque del Mundial.
8: Estamos listos para ser anfitrión para el mundo. Tenemos dos ciudades, como tú has mencionado, Toronto y Vancouver.
4: Pero además su gastronomía los va a cautivar. Yo les voy a mostrar estas famosas icónicas galletas, que son las galletas de maple. A ver, cuénteme, ¿qué me ha traído usted a brindar?
8: Bueno, el miel de maple está producido en Canadá mucho, ¿verdad? En la provincia más de Quebec, que es la zona quebequense, y es a francés hablante.
4: Y es que en Canadá aman mucho el arte y también los deportes, así como nuestro señor embajador. Es ciclista, es tenista, pero este mes le toca hacerle al fútbol.
8: Sí, eso yo tengo que hacer, por eso yo tengo eso. Pues yo voy a practicar con mi hijo de 10 años, que está jugando tenis también, pero también fútbol a causa de la experiencia aquí en Ecuador, donde ustedes están involucrados en eso cada minuto del día, ¿verdad? El fútbol.
4: ¿Cuál es su jugador favorito de la tri? ¿Pacho, Hincapié, Niño Moy?
8: Tiene que decir a todos los tres, ¿no? Soy diplomático.
4: Daniela Feijo, en corto.
1: Qué alegría del embajador de Canadá en nuestro país. Hay que seguir practicando esas cascaritas, pero bueno, la música sigue. Miren, ahí están tocando en vivo. Vamos a acercarnos para escuchar un poquito y mientras eso les cuento que nuestros tricolores también recibieron un detalle que les llenó el corazón.

0: mucho. Lo importante es que lo están haciendo excelente en estos partidos amistosos y nos están haciendo sentir orgullosos de ser una de las selecciones a las que muchos le tienen miedo. Asegura que podría ser la sorpresa de este mundial. Mi querida Gise, llueve por México City, pero yo me quedo bailando aquí porque en la lluvia también se goza. Continúas tú con los deportes.
1: Gracias, Ale. Bueno, sí, eso sí, protégete, cuídate un poquito de esa lluvia porque el mundial está por empezar nada más. Amigos, buenas noches. Nosotros ya instalados acá en Monterrey, dejamos Guadalajara después de casi 6 días y nos instalamos acá en la linda ciudad de Monterrey, una ciudad muy diferente, rodeada de montañas, donde el clima dejó de ser seco para volverse de a poco ser un poco más húmedo. Pero vamos con las novedades deportivas. Y ya que estamos en tierras mexicanas, hablemos un poco de la selección azteca. No se olviden que México abrirá el telón para esta edición 2026 ante Sudáfrica, nada más en el gran partido inaugural el próximo día jueves, un partido que ustedes disfrutarán por esta señal. Pero, ¿qué pasa con México? ¿Cuál es la realidad futbolística de México? No hablo del partido inaugural, no hablo de los shows, hablo de lo futbolístico. Bueno, la selección mexicana cerró este amistoso con una goleada, pero ¿qué tan real es este México, la mejor versión que puede mostrar en el arranque? Lo contamos en la siguiente nota.
2: México culmina su preparación para el Mundial con una accidentada goleada a Serbia. Bueno, así lo titulan algunos de los medios mexicanos tras la victoria de los aztecas. A pesar de que México llega con 8 partidos al hilo sin perder y cerró una goleada de 5-1 a los serbios, la prensa especializada aún no se siente convencida de que la selección llegue en el mejor momento para poder superar sus mejores participaciones, como la del 70 y del 86, llegando hasta los cuartos de final. Y es que a pesar de haber mostrado problemas en el funcionamiento y claridad en el ataque en estos últimos meses, estos 20 minutos ante los árabes mostró una mejoría en su juego. Claro, para ello se tuvo que esperar casi 45 minutos de partido. México, con el desarrollo del cotejo, fue creciendo y logró dar vuelta a un partido donde caía desde el minuto 20. Una de las claves, la motivación de nunca bajar los brazos. Al parecer, al jugar con su gente en su casa y de cara al arranque del Mundial, fue importante. Lo definen como uno de los mejores partidos en la era Vasco Aguirre de esta tercera etapa. Aunque la sorpresa fue arrancar con un 11 casi titular, un 11 muy cercano al que usaría ante Sudáfrica. La victoria le permite a Aguirre, después de 26 meses desde que asumió el cargo, de llenarse con más confianza. México abrirá el telón contra Sudáfrica el próximo jueves, para luego enfrentar a Corea del Sur y cerrar con los checos como tercer partido.
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0: repercutieron esta semana. Y atención, porque el Francia ante Costa de Marfil nos dejó algunas inspiraciones. Póngale.
1: Puesto número 5, el 2-2 entre Grecia frente a Suecia. Una acción que había iniciado desde el córner, que parecía una jugada sin mucho peligro. Bueno, lo logra recuperar desde la banda. Van a ver el pase, qué preciso, cómo logra arrastrar marca, termina confundiendo a la defensa sueca y ahí Tsimikas marcaba el 1-0 parcial. Puesto número 4, vamos al duelo entre Francia ante Costa de Marfil. Este es Ryan Cherki para poner el 2-1, casi sobre el minuto 45. Termina aprovechando un mal rechazo, ahí se le encuentra y logra la individualidad. Ahí va abriendo camino y luego el remate cruzado para asegurar el gol. Puesto número 3, Guela Doué, atención, el duelo entre hermanos, muy buen balón al espacio, el sprint final, logra ganarle la posición y Costa de Marfil le ponía el 2-1, su hermano que ahora juega para la selección francesa, el campeón del PSG, veía a su hermano anotar, pero con la selección marfileña. Puesto número 2, ok, el Argelia ante Países Bajos, el único tanto del partido. A ver, una acción similar que inicia desde la banda, parecía que iba a centro, no, pero logra clavarla. Miren la forma, le engancha hacia adentro, qué remate rasante para darle la victoria a nada más y nada menos que Argelia. Y cerramos con Winiski, el duelo entre Polonia ante Nigeria en el 2-2. De este ranking es el único gol de una selección que no va al Mundial. Pero bueno, valió la pena. Formó parte esta semana de uno de los mejores goles de la semana. Se atrevió, lo vio el arquero y le salió una genialidad.
0: Bien, ahí eso, los buenos momentos, ¿no? Como un preámbulo de la Copa del Mundo. Pero no todos son buenas noticias. Atención, estaría a punto de ser oficial, pero todo apunta a que Lennart Carl, este jugador de 18 años, una de las figuras que proyecta la selección germana y jugador del Bayern Múnich, estaría siendo la primera baja confirmada para Alemania. El jugador en la práctica de hoy sufrió un desgarro de fibras musculares durante el último entrenamiento. Recuerden que Alemania tiene que jugar en los próximos días ante Estados Unidos como último duelo preparativo. Bueno, en cuanto a la situación médica del jugador, la decisión final sobre su tratamiento se está tomando en estos momentos. Su regreso a Múnich también se estaría discutiendo internamente. Lamentablemente, el debut del joven talentoso tendrá que esperar. Todo esto como antesala, como decíamos, previo a lo que será el último cotejo antes del debut para la selección germana. Por cierto, Hasan Udrogo, el jugador de Leipzig, reemplazará a este joven, también jugador de 18 años, que como decíamos, es la primera baja confirmada previo al arranque del Mundial. Y antes de irnos, atención a las imágenes que tenemos. Sí, más allá de los entrenamientos, la alta temperatura termina complicando las prácticas. Esta es la selección de Noruega, sí. Los noruegos, ¿ah? Bueno, Erling Haaland, quien comandaba la práctica, tuvo que ser postergada, suspendida. La temperatura está pasando de los 30 a 33 grados y ojo que todavía no se vienen las temperaturas más altas del Mundial. Esto en los Estados Unidos. Terminó interrumpiendo la práctica. El calor parecería que está afectando sobre todo a los nórdicos, ¿no? El tema del calor, el tema de las altas temperaturas, la humedad, sí termina afectando a estas selecciones que sobre todo se caracterizan por muchísimo frío como son los noruegos. En fin, nosotros nos despedimos. Igual manténganse en la sintonía de la señal de Teleamazonas. Nos reencontramos el domingo, ¿ah? Linda noche.
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0: 21 horas, 50 minutos.
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2: La reorganización anunciada por el gobierno nacional representa una de las reformas administrativas más profundas de los últimos años. Más allá de la reducción del número de ministerios, la apuesta apunta a un problema que durante décadas ha sido motivo de reclamo ciudadano: la lentitud de los trámites y la complejidad de la burocracia, la simplificación de procesos, la digitalización de servicios y la eliminación de estructuras duplicadas podrían traducirse en un estado más ágil, menos costoso y mejor preparado para responder a las necesidades de los ecuatorianos.
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0: 22 horas, 4 minutos.
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2: El secretario de la Administración Pública, José Julio Neira, señaló que esta fusión de ministerios busca transformar el Estado para mejorar su funcionamiento al servicio de los ecuatorianos.
3: La transparencia, la integridad pública y la lucha contra la corrupción dejaron de ser palabras vacías para convertirse en principios que guían la acción del Estado y de quienes ejercen responsabilidades públicas. Estamos listos para intensificar el proceso de reestructuración y optimización del Estado para que, después de muchos años, los ecuatorianos tengamos instituciones que funcionen y un Estado del que podamos sentirnos orgullosos.
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5: Bienvenidos. Estamos preocupados de las elecciones en Colombia, que pasaron hace 5 días y serán en 15, tanto que el domingo el invitado es un profesional ecuatoriano que fue parte central de la entrevista de La Espriella, Eduardo Reynoso, especialista en neuromarketing. Pero no quiero dejar pasar la oportunidad de ocuparnos de las elecciones en Perú, que son en 2 días, el domingo. Y para eso empecemos revisando algunos fragmentos del debate Keiko Sánchez.
6: Una vez más, el Perú enfrenta un momento crítico y tenemos 2 opciones. O hacemos algo ahora para arreglar nuestro país, o repetimos la misma receta que ya fracasó en el 2021. Orden o caos.
7: Conozco las necesidades, los problemas del Perú. Me he formado para ello. Juntos vamos a trabajar para salvar nuestra democracia de las garras de quienes han secuestrado hace más de 10 años, subvertido el sistema de justicia, han corroído el país, y ellos son Fuerza Popular de la señora Keiko Fujimori.
6: Trabajaremos con las entidades financieras y las plataformas de pago para identificar, rastrear, bloquear el dinero de las extorsiones y así atrapar al criminal. Expulsaremos inmediatamente a todos los migrantes ilegales que cometan delitos.
7: A la criminalidad desatada, esto se ha acentuado aún más porque una fuerza parlamentaria del Congreso, para limpiarse de sus fechorías, juicios y sentencias, ha subvertido el sistema de justicia y ha creado las leyes procrímenes, profundizando el abandono de la lucha contra el delito, la inseguridad. Y eso se llama la señora del caos con K.
6: Y ustedes ya gobernaron. Fuerza Popular solo tiene 20 congresistas de 130. Entonces, yo creo que la población tiene bastante claro que son ustedes los que siguen poniendo excusas.
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5: El fragmento del debate que les reprodujimos hace pocos instantes le da una idea a ustedes de la contraposición entre cada uno y los conceptos que manejan, y eso que no recoge la parte más dura, en que ella le dijo a él: qué poco hombre es usted. Vamos ahora a ver la forma en que evalúa el futuro del Perú en estas elecciones José Tello, quien fue ministro de Justicia.
9: Acá hay que tomar en cuenta algo. Keiko significa mantener un modelo económico que ha sido exitoso en el Perú y además también propone estabilidad, y algo que es muy visible a diferencia de Sánchez, es coherente con el plan de gobierno que se entregó originalmente ante la autoridad electoral cuando empezó el proceso, cuando se hizo la inscripción de candidaturas. En el caso de Roberto Sánchez preocupa porque él está cambiando su plan de gobierno justo para la segunda vuelta. La percepción ciudadana es como que él está acomodando, mejor dicho, su plan a sectores más moderados, porque su propuesta inicial era muy radical, y eso es algo que en el elector peruano que él tiene que conquistar. bienestar afecta mucho. También ha hablado, por ejemplo, de la continuidad de Julio Velarde a cargo del Banco Central de Reserva del Perú, que hay que conocerlo como una entidad, un organismo constitucionalmente autónomo, que es el gran artífice del desarrollo que hemos tenido, sobre todo la estabilidad macroeconómica en el país.
5: Como ustedes comprenderán, la repercusión de las elecciones en Perú o su desenlace tiene mucha afectación para el Ecuador, no tanto como en Colombia, pero la tiene. Lo ve igual Héctor Yepes. ¿Qué opciones ve a una y otra alternativa de ganar? ¿Por qué siguen siendo las mismas tras un par de décadas? ¿Derecha clara versus izquierda radical? Y a pesar de aquello, 9 presidentes, dice la reseña que tenemos, 8, le voy a decir a él, en 10 años, ¿por qué ese país sigue sostenidamente creciendo? Eso y más en los próximos 60 minutos para averiguar qué tenemos que temer y qué debemos aprender.
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5: Héctor Yepes tiene 39 años, 3 hijos, guayaquileño, nació en octubre 22 del 86. El último título que obtuvo fue un máster en administración pública en Harvard. Tiene otro en políticas públicas de la Universidad de Desarrollo de Chile, el programa en liderazgo de la Universidad de Georgetown, abogado por la UES y fue asambleísta de CREO. De los más notables, recordados y extrañados también, me imagino que por eso políticamente estarán calentando la oreja, pero felizmente su esposa se la enfría.
11: Bueno,
5: ¿Verdad?
11: Sí, totalmente, me tiene ahí con ultimátum.
5: La sonrisa me hace entender que vamos el bichito te remuerde todavía.
11: Sí, pero bueno, ahorita estoy dedicado a algo importante, aparte de mi práctica legal privada, de mi estudio jurídico, a formar líderes también que necesita el país en la UES. Fundamos la Escuela de Gobierno, ya tenemos 150 alumnos, así que ahí hay también una tarea muy importante, que es sembrar esa semilla que necesita el país.
5: Formidable trabajo. ¿Qué tanta falta se ve que hacen ahora? Justamente a propósito de lo que esta semana hemos analizado. Cuando el presidente apuesta a sus figuras conocidas, muchas de ellas tradicionales, la mayoría venidas de otras fuentes, como el correísmo incluso, porque yo también entiendo que en 2 años no se puede, no hay todavía un cuadro suficiente de jóvenes para enfrentar ese desafío. Tendremos tiempo suficiente de volver a aquello la próxima semana. Ahora, las elecciones en Perú. Primero, ¿por qué llegamos otra vez a este dilema como yo lo ilustraba al principio?
11: Bueno, por una parte hay un sistema electoral peruano que creo que es totalmente disfuncional. En la primera vuelta hubo 35 candidatos que corrieron. O sea, si nos quejamos acá del número de candidatos presidenciales, 35, es una locura. ¿Y qué ha terminado pasando? Un poco, bueno, algunos están acusando que hubo fraude en la primera vuelta, pero en todo caso lo que ocurrió es que llega Keiko con 17% a la segunda vuelta. Roberto Sánchez, que es el candidato de Pedro Castillo, el expresidente, con 12%, pero cuidado, López Aliaga, que fue alcalde de Lima, sacó 11.9, o sea, por 0.1% no pasó a la segunda vuelta, que probablemente si hubiera pasado, sería presidente. Y de ahí, dos candidatos más, Nieto y Belmont, sacaron 10 y 11%. O sea, estamos hablando de una primera vuelta donde los que han llegado ahorita a la final, por hablar ya en términos futbolísticos, a las puertas del Mundial, ha sido por un pelo, un sistema muy fragmentado. Y un dato importante que me impresionó repasando esto para hoy. Entre Keiko y Sánchez, los dos en primera vuelta no sumaron ni un tercio de la votación. O sea, que a segunda vuelta pasen dos candidatos que ni siquiera tuvieron en conjunto un tercio, dice mucho sobre un sistema que no funciona. Y eso hace, pues, que obviamente los que sacan un poco más terminen llegando y veamos la repetición de la foto de la elección anterior que se definió entre Keiko y Pedro Castillo, pues, el que respalda ahora a Roberto Sánchez.
5: Ya, esa es una primera aproximación y lectura. Sin desconocer la precisión de los datos y los porcentajes, hagamos otra. Uh-huh. ¿Por qué sigue siendo Keiko una constante que llega finalista después de todos sus vicisitudes y antecedentes y tras la recordación de lo bueno y malo de su padre?
11: Bueno, primero, de nuevo, finalista con 17%. ¿No? Ajá. Que no es una gran votación, pero ahí se nota que hay un liderazgo sostenido. O sea, yo creo que Keiko Fujimori ha demostrado, pues, algunos la quieren, la odian, pero ahí está lo que también produce un liderazgo a lo largo del tiempo. Y esa debe ser una lección, hasta para quienes la critican. Bueno, eso es estar al pie del cañón, no solamente cuando son las elecciones, sino en las buenas, en las malas, y seguir. Y otros liderazgos no han sabido hacer lo mismo. No solo en Perú, también en otros lados.
5: La constancia vence lo que la dicha no alcanza. Es decir, en todo caso, ¿tú crees que el mantenerse vigente, aunque no haberlo ganado todavía una final, es producto principalmente de su persistencia, totalmente, trabajo y solidez?
11: Sí. Totalmente. Casos como Lula en Brasil también, ajá, por poner otro ejemplo.
5: Que salió de la cárcel.
11: Petro en Colombia, no es santo de mi devoción, pero ahí está. Ahí está. O si queremos en Colombia, que ahora también está en elecciones, ahí está Álvaro Uribe, que sigue estando. Bueno, ahorita no pasó su candidato a segunda vuelta, pero sigue siendo una fuerza política importante en Colombia.
5: Y ya que tomamos esos ejemplos, y qué bueno de esa mirada en contexto. En todos esos casos que has citado, antes hubo un gobierno de derecha, uh-huh, que incumplieron igual o peor a veces lo que plantearon, así, y cayeron en lo de siempre, que es corrupción. En Perú, con Bolsonaro en Brasil, con Santos más que con Duque en Colombia. Entonces, ¿no tiene la culpa la derecha de que las veces que el pueblo vuelve a darle la oportunidad, que pierde la recordación de sus errores y sobre todo de que contrasta que la izquierda radical, dogmática, populista es un azote peor? ¿Desperdicia la llegada al poder?
11: Yo creo que eso ha pasado muchas veces a la derecha. También le ha pasado a la izquierda, por eso llegó Bolsonaro al poder. Y por eso gran parte de los presidentes hoy son de derecha, porque también la izquierda gobernó y la gente...
5: ¿Entonces estamos condenados a este vaivén?
11: Bueno, es que por eso es importante no solamente militar en un partido político, sino para prepararse para gobernar bien, que es el verdadero objetivo. Por eso, por volver a hacer la cuña de nuestra escuela de gobierno en la UES, es tan importante formar a la gente, porque lo más fácil es ganar la elección, Héctor, que por supuesto es difícil.
5: Y pero lo más difícil es cumplir con lo prometido, correcto, coincido. Ahora, pero este era un país, tú no nacías, hasta el 60, bipolar, liberal y conservador. En los 70, claro, aparecen la tercera vía, aparece la socialdemocracia. Y luego irrumpe el populismo. En algún momento el Ecuador tuvo cuatro opciones claras. ¿Por qué se perdió eso aquí? Igual en Perú, ¿por qué se perdió en Perú? ¿Por qué la desperdició dos veces Alan García para volver a Perú? ¿Por qué el Perú se dio el lujo de despreciar a Álvaro Vargas Llosa?
11: A Mario Vargas Llosa.
5: Mario Vargas Llosa, Álvaro es su hijo. Bueno, gracias por la corrección.
11: En el caso de Mario Vargas Llosa, también así es la historia, los liderazgos, ¿no? Hay que reconocer que Alberto Fujimori, pues, era un fenómeno político.
5: Era un fenómeno político.
11: Bueno, así es la historia. En el caso del Ecuador, yo tengo una teoría personal sobre eso, que es Velasco Ibarra. Yo creo que Velasco Ibarra, después de 100 años casi de alternancia entre conservadores y liberales, pulverizó el sistema de partidos y tenías a alguien que fue 5 veces presidente que decía honrosamente que no era parte de ningún partido. O sea, tenía siempre un discurso antipartido. Y yo creo que eso caló mucho, aunque no hablemos mucho del tema en Ecuador,
5: encuentro
11: en el imaginario colectivo.
5: Y encuentro aplicaciones al presente. Ya volveremos de eso. Mm-hmm. Y disculpen la digresión, pero es que aquí hay vasos comunicantes para decirlo suave o por lo menos experiencias parecidas. Permítanme recordarles que nos pueden seguir por Facebook y YouTube de Carlos Vera, también en Extreme, que es Canal 15, de Vito, de TVO o 709, en DirecTV, que es el canal 194 de Manavisión. Con RTU tenemos un problema, Edwin, y de paso te lo digo, porque ya me llegó hasta aquí el asunto, y lo menciono con toda mi gratitud y reconocimiento. Pero si van a hacer con este programa lo que les dé la gana, me avisan. ¿Ya? Ayer reprodujeron un programa del día anterior. No sé si el día anterior se les dañó, no llegó, tuvieron una emisión mucho más larga. Por favor, avisen.

0: también a sus plataformas digitales. 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
1: Está buena, está buena. ¿Eh?
0: 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Y a las 13, el debate Centro Digital, que empieza analizando los precandidatos de ADN. 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Después con las elecciones en Colombia. Cerramos con el Mundial y también lo que deberíamos esperar con el niño. Miren ahora cómo reseñó France 24, ¿es verdad? La inestabilidad política del Perú en los últimos 10 años.
2: 9 presidentes en 10 años es el resumen de la crisis política en Perú. Desde el fin del gobierno de Ollanta Humala en 2016, ningún presidente ha logrado cumplir todo su mandato constitucional. Todos los expresidentes que sucedieron a Humala han sido investigados por las autoridades y dos de ellos, Martín Vizcarra y Pedro Castillo, ya han sido condenados a prisión. Desde la débil victoria de Pedro Pablo Kuczynski ante Keiko Fujimori en la segunda vuelta presidencial de 2016, el fujimorismo, con mayoría absoluta en el Congreso en ese entonces, adelantó un aplastante proceso para destituirlo por incapacidad moral debido a escándalos de corrupción con la constructora brasileña Odebrecht. Ahora, bajo el breve mandato de José María Balcázar, un octogenario que defiende el matrimonio infantil y que llegó al poder tras la destitución de Dina Boluarte en octubre de 2025 y de José Gerí en febrero de 2026, Perú enfrenta unos comicios entre dos visiones de país diametralmente opuestas, la de Keiko Fujimori en su cuarto intento y Roberto Sánchez, delfín político de Pedro Castillo.
0: Los sucesivos incumplimientos y casos de corrupción de la derecha cuando llegó a gobernar han mantenido siempre vigente los extremos de izquierda y la demagogia populista en Perú. Keiko Fujimori aprendió lo suficiente para romper ese ciclo fatídico. Roberto Sánchez repetirá el circo.
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0: El repeat del programa lo hace OnePlus al día siguiente a partir de las 6 de la mañana. Lo sube enseguida el canal digital de YouTube Ecuador en vivo, tan pronto termina. El otro repeat lo hace Alborada, 90.3 FM para Carchi e Imbabura al día siguiente igual, solo que 6 y media. Y Ecotel TV nos pone en sus medios convencionales y plataformas digitales también durante la emisión. Revisemos esta encuesta de Ipsos del 29 y 30 de mayo en la parte más sobresaliente. Miren, simulacro de voto hecho el 29 y 30 de mayo, eso sí, segunda vuelta, 24 departamentos, 1.204 entrevistados, 95% confianza. Si me lo puedes poner acá para verlo. El total en Perú es 40.4 Keiko contra 38.3 Sánchez. En Lima, 52.2 a 27.4. Keiko le da una paliza. En otras ciudades, casi igual. Keiko 39.2 versus Sánchez 38.9. Y en River Rural, en cambio, la paliza se la da Sánchez a Keiko, 53 a 24. ¿Cómo se expresa esto? ¿De qué manera se repartirían los votos emitidos? 40.4 para Keiko, 38.3 para Sánchez. Estos son contando los votantes que hubo en la primera vuelta. Ahora, los votos válidos, ¿cuáles son? De esos, 51.4, 48.6. ¿Qué datos tienes tú más recientes que eso?
1: Este jueves, la prensa internacional, porque dentro de Perú está prohibido ya publicar encuestas, ha publicado

0: Ipsos también una actualización de esto mismo. Empate técnico en 43 ambos. Wow. 43.8 Roberto Sánchez y 43.2 Keiko Fujimori. Pero, a ver, realmente esa cifra no dice nada porque está dentro del margen de error estadístico. Así que parece que vamos a ver de nuevo, quién sabe, este domingo, un escenario como las dos elecciones anteriores en que Keiko Fujimori perdió por 40.000 votos contra PPK, Kuczynski, y contra Pedro Castillo. Vamos a ver si pierdo o gana, pero en todo caso parecería que va a ser una diferencia muy apretada. Bueno, salvo que la encuesta se equivoque, vaya voto vergonzante, vamos a ver, pero hasta ahora todo parece indicar eso.
1: Ok, para salir de dudas, vamos con una encuestadora muy reconocida en Perú, Giovanna Peñaflor. ¿Qué tal, Giovanna? Un gusto verte a los tiempos. Acabo de referir la encuesta de Ipsos. ¿Cuán creíbles son las encuestas? No solo esta. En este momento, ¿qué mediciones tiene la empresa de ustedes, si es que las puedes comentar a nivel internacional? Y sobre todo, ¿qué posibilidades hay de que el Perú le diga otra vez no a Keiko Fujimori?
2: Hola, Carlos. Un gusto estar en tu programa y a través tuyo poder conversar con miles de ecuatorianos y comentarles que efectivamente a dos días y pico estamos en el Perú de tener un nuevo presidente o presidenta. Efectivamente, los sondeos que se han dado a conocer de forma informal a través de las redes sociales hablan de un escenario de empate estadístico entre Roberto Sánchez y Keiko Fujimori. En nuestras propias mediciones estamos hablando de diferencias sumamente pequeñas, menores al 0.5. Estamos entonces ante un escenario difícil porque lo más probable es que cualquiera que gane el día domingo lo haga por un estrecho margen, lo que nos coloca en probablemente unos días de inestabilidad, de esperar la aceptación de los resultados por parte de ambos candidatos. Y de allí para adelante de pensar cómo el que resulte ganador genera un clima de estabilidad, que es lo que han estado buscando o lo que hemos estado buscando los peruanos desde hace bastante tiempo. Entonces, realmente hoy en día o el día de hoy es muy difícil asegurar quién va a ganar las elecciones, habida cuenta también que los sondeos de opinión toman solo la intención de voto de aquellos que se encuentran en el territorio nacional y no el voto extranjero, que se presume favorecería más a un candidato. Entonces tenemos muchas variables que todavía nos mantienen en la incertidumbre. Esperemos que el día domingo tengamos unas elecciones sin las irregularidades de la primera vuelta y que finalmente puedan llevar a que rápidamente se conozcan los resultados y se reduzca el nivel de incertidumbre.
1: Cierto, ¿no? Con la escasa diferencia que hay, el voto extranjero puede ser el dirimente y normalmente favorece a Keiko. Giovanna Peñaflor, por si acaso no lo dije en la introducción, es de la encuestadora IMACEN, que ha hecho muchos trabajos varias veces a nivel nacional en el Ecuador. Por eso recurro a ella con tanta frecuencia. Lo último, Giovanna, ¿qué incidencia tienen los debates en Perú? Vimos hace un rato un fragmento, el de la semana pasada. ¿Cuánto tuvo esta, que incluyó pasajes muy ríspidos y agresivos? Yo mencionaba uno que no se ve en el resumen. Y que concluyeron en lo que acá en Ecuador yo llamaría zampa canuta.
2: Generalmente los debates de segunda vuelta han tenido incidencia. Lo hemos visto en el caso de PPK con Keiko Fujimori y en el caso de Castillo y Keiko Fujimori, donde Keiko Fujimori buscaba el tema del debate, la forma en que Castillo escogió el lugar y planteó suceso electoral le resultó favorable a Pedro Castillo, que finalmente gana el proceso electoral. En esta ocasión hemos tenido un debate más bien soso, más bien aburrido, a pesar de que, como tú bien señalas y también se dice en el Perú, los candidatos se dijeron zamba canuta.
1: Gracias, Giovanna. Y partiendo de ahí, en la primera vuelta pasaron casi 3-4 semanas de tener resultados definitivos. Y no se incendió el Perú. ¿Qué demuestra eso? ¿Qué señal es de qué?
0: Bueno, por una parte podríamos decir institucionalidad en el hecho de que no se incendie, también en el lado negativo apatía de la gente. Ahora,
1: ¿confianza en el organismo electoral?
0: Sí, sí.
1: ¿Cogieron preso al encargado de la parte informática?
0: Es verdad.
1: ¿Fraude?
0: Vamos a ver si lo alegan. Ya le preguntaron a Keiko si iba a reconocer los resultados. Dijo, bueno, vamos a ver.
1: Lo dejó en stand-by.
0: A ver, y ella dice que hubo fraude en la anterior. Y claro, estamos hablando de márgenes tan pequeños. De hecho, López
1: Aliaga... En la que le ganó Castillo.
0: Correcto, correcto. También alegó fraude. Y claro, con estos márgenes de decenas de miles de votos, que es nada, en una elección nacional, ese fantasma puede que vuelva a rondar.
1: ¿Por qué este realismo mágico, la política y son las elecciones en Perú a raíz de que hubo el retorno constitucional y sin embargo no ha habido otra dictadura y golpe de Estado como las Fuerzas Armadas peruanas eran tan proclives a dar?
0: Difícil, difícil de contestar esa pregunta, porque por un lado uno ve pues con Fujimori una estabilidad con sus detractores y simpatizantes, luego una ruptura, pero luego los gobiernos continúan estables hasta Ollanta Humala. Realmente Ollanta Humala fue el último que termina su mandato y ahí viene una década de inestabilidad.
1: ¿Podría estar la razón en lo que acabas de mencionar? Uno, sea lo que sea, crecemos económicamente, no importa quién esté. Y segundo, sí, a Fujimori se le perdona en muchos casos todo, porque lo principal lo hizo, que fue acabar con el terrorismo en Perú.
0: Es verdad, es verdad. Bueno, y en Ecuador tuvimos nuestra experiencia también de una década en que ningún presidente terminó su mandato, recordemos. Después de Bucaram en adelante, exacto, vivimos algo tal vez no tan extremo
1: no
0: como esto.
1: Mawad,
0: a ver,
1: verdad,
0: lo de Perú también exacerbado por las reglas de juego, porque hay ventanas en la constitución peruana que no había en la ecuatoriana que empeoran esta inestabilidad.
1: Por cualquier cosa te ahí, pueden sacar un presidente.
0: Claro.
1: No tiene idoneidad moral para gobernar.
0: Bueno, que eso es lo que pasó con Bucaram, pero luego en la constitución del 98 se afinó la redacción, se instituyó un proceso. Es verdad que hubo también luego destituciones o renuncias, pero no llegamos a tener 8 en 10 años.
1: No estamos tan mal entonces.
0: Bueno, eso es triste consuelo.
1: Okay. Cuando volvamos, vamos a examinar un poco el fenómeno de cada uno, lo que representa la trayectoria de cada uno brevemente. Primero partiendo de la locución con que cerraron la campaña. Van a ver las promesas que reiteraron. Y más adelante, con una biografía o semblanza muy rápida de cada uno, para quienes no han seguido el fenómeno político peruano muy cerca, pero deberían ponerle atención.
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1: Macrodigital nos pone una gran cantidad de hogares ecuatorianos en los Estados Unidos, 20.000 aproximadamente, que se suman a las cifras que di antes. Lo hace también en España por Hispasat, de 148 cableras de 5 países de América Latina, incluida una en Colombia y otra en Perú, pero sobre todo en 23 de 24 provincias del Ecuador. Gracias por la repercusión que tuvo anoche lo de Galápagos y la cantidad de contactos y comentarios que hubo desde allá. Escuchen lo que se atreve a prometer Keiko Fujimori en el cierre: cambiar el estilo de gobierno, respetar el Banco Central, hacer un Perú confiable, que rija el imperio de la ley.
5: Vamos a trabajar en este proceso de unidad y de reconciliación. Pero esto pasa también por transformar el Estado. El Estado que durante todos estos años abandonó a sus ciudadanos. Para lograr eso, tenemos que también cambiar el estilo de los gobiernos. Queremos un gobierno confiable, un gobierno que respete la ley y la Constitución, que defienda el Banco Central de Reserva para que no haya inflación. Será un gobierno tecnocrático. Será un gobierno, además, por supuesto, de 5 años.
1: En el Perú actual, ¿se puede conseguir unidad y reconciliación con una plataforma como esa?
0: Difícil pronosticarlo. Va a depender mucho del estilo que tenga quien se siente en la presidencia, teniendo en cuenta que va a enfrentar un Congreso dividido. También ha habido una reforma parlamentaria en Perú. Por primera vez en, me parece, 40 años, van a tener dos cámaras, un Senado, un Congreso, y ninguno de los finalistas tiene mayoría ni en el Senado ni en el Congreso, lo cual podría llevar, esperemos, que hay que ver, a que haya diálogo también.
1: Gobernar, hacer una alianza con las fuerzas legislativas y compartir la administración del Estado.
0: Podría ser, o por lo menos que tampoco haya una sola fuerza que pueda bloquear a todo el mundo, lo cual puede mantener una tensa calma en el próximo periodo. Esperemos, ojo, eso sí gana Keiko, porque lo que ha dicho Roberto Sánchez es que va a llamar a una constituyente.
1: Vamos, o sea, justamente.
0: Él habla de una nueva constitución, que eso abre un escenario más incierto.
1: Vamos justamente a eso, en este fragmento que no recoge eso, pero le da el contexto impresionante, porque él habla de equilibrio de poderes que lo va a respetar, de un referéndum que llevaría aquello de la constitución, de respetar la soberanía y otras cosas más que va a sembrar en ese país.
6: Vamos a restablecer el equilibrio de poderes, la separación de poderes, la voluntad del pueblo, el referéndum para el pueblo, para construir una república con soberanía para todos los peruanos.
7: ¿Sí?
6: Hermanos, cuando hemos ido en la ruta castillista, esta ruta, papá lindo, mamá linda, que nos ha traído hasta acá en esta segunda vuelta. La élite de Lima, la academia de Lima, todavía no encuentran respuesta. ¿Cómo es que los pueblos más pobres, los pueblos profundos donde no hay derechos, con la fuerza del voto, de la esperanza, se hayan impuesto? No dicen que estábamos quintos, sextos, séptimos, y nunca nos visibilizaron en las encuestas. Esa es la verdad.
1: Como ven, el sombrero es parte de la identidad con Pedro Castillo, a cuyo electorado apela él. Tomemos lo que usted recordó, lo que tú recordaste. Qué pena que haya ido usted al tú y se me va. O sea, creo que tengo una buena amistad con Héctor, que me hace a veces salirme la formalidad que debo. Vuelvo al usted. Recordemos lo que usted dijo hace pocos instantes. Reformar la Constitución. ¿Eso atrae más voto o se lo puede ahuyentar?
0: Yo me imagino que la estrategia de él va por un discurso de cambio, un poco lo que él pretende, pero no es tan sencillo. Es decir, aquí está toda la élite y vengo yo con el respaldo popular. Un poco el discurso con el que llegó Pedro Castillo en su momento. Claro, eso es un poco más difícil porque ya fueron gobierno, él fue ministro visible de ese gobierno. O sea, de alguna manera los dos están apuntando a lo mismo, ¿no? Keiko, en cambio, es fácil que ella se pinte diciendo, bueno, aquí están los últimos 10 años que no ha terminado nadie. Bueno, y en los 10 años podría ella haber sido la presidenta. Entonces, ahora sí intentemos por esta opción. Yo creo que pasa por ahí, pero también hay una realidad, ¿no? Si hay una nueva constitución, eso abriría una incertidumbre política en el país. Si sería o no un camino como las constituyentes de izquierda que vimos en Venezuela, Ecuador, Bolivia, está por verse. No sabemos, eso el tiempo lo dirá.
1: Vamos a averiguar más sobre Keiko Fujimori cuando volvamos con Ana Belén Cordero, exasambleísta. También de Creo, pero de posterior al periodo en que lo fue Héctor Yepes, con el valor agregado de que ella tiene una relación muy cercana, es amiga de Keiko Fujimori.
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1: Les recuerdo que el canal 24/7 sube el programa una hora antes de su emisión oficial, es decir, lo hace a las 21 horas, y seguimos grabándolo en el estudio de podcast de Radio Centro 101.3 FM, que está ultra congestionado con todas las iniciativas del Mundial. Hay una programación especial de Radio Centro que arranca el domingo a las 9 sobre el Mundial. Y a propósito del Mundial, solo los miércoles durante el Mundial haremos Benedetti y Vera, cada uno a su manera, en punto de orden, los sábados de 8 a 10. Ana Belén Cordero, bienvenida, gracias por conectarse. Usted ha tenido una relación cercana, decía yo hace un rato, y una buena amistad con Keiko Fujimori. Descríbanos un poco qué clase de política es esta, más allá de lo que ha trascendido en el Ecuador, que da la impresión de ser sin Dios ni ley con tal de conseguir sus propósitos. ¿Es esa la versión que usted conoce de Keiko Fujimori?
7: Hola, Carlos. Saludos a tu audiencia y gracias por el espacio. La Keiko Fujimori que yo conozco es una Keiko amable, una Keiko cercana, una Keiko directa. Pero también Keiko Fujimori vivió la política encarnecida en contra del gobierno de su padre, que no conoció ningún tipo de límites contra su familia. Keiko Fujimori además se convirtió a muy temprana edad, tan pronto como 19 años, en primera dama en el gobierno de su padre. Tuvo que aprender muy temprano el arte de la diplomacia. Por suerte lo llevaba en la sangre, heredado de la diplomacia japonesa. Keiko Fujimori además presenció en el gobierno de su padre cómo se salvó al Perú de las garras de Sendero Luminoso y salvarlo de la terrible situación económica que se vivió en la dictadura de Velasco Alvarado. Keiko Fujimori además vivió cómo su madre fue la más férrea opositora política desde el Congreso al gobierno de su padre. Keiko además es la heredera, con sus aciertos y con sus desaciertos, del gobierno y de la imagen de su padre, hoy representado en su partido Fuerza Popular con más de 30 años de vigencia.
1: Bueno, eso releva con creces y muy resumidamente la semblanza que tenía preparada de Keiko aquí, preparada por el Clarín. Paso entonces a la otra inquietud. Ana Belén, ¿cuánto cree que pesa, siendo usted mujer además, el hecho de una mujer política en la cual un país predominantemente machista, como es el Perú, como es el Ecuador, como es incluso Colombia, que tuvo a Noemí Sanín, ex canciller de Colombia, como su primera candidata a la presidencia y no la escogió? ¿Cuánto afecta ese factor allá, incluido el hecho de que la firmeza, la persistencia, la ambición que demuestra Keiko cuando es en mujeres no les parece bien a algunos? Y cuando es en hombres, en cambio, es un mérito. Ah, bravo, aplaude.
7: Carlos, sin duda existe machismo en toda la región, en toda América Latina, pero yo creo que hay un factor mucho más determinante en la figura de Keiko Fujimori, independientemente si es mujer o es varón. Y es la figura y el peso que tiene sobre su apellido, sobre su marca y sobre su nombre, la figura de su padre. La figura de su padre causó y sigue causando hasta el día de hoy pasiones, como la figura o el nombre de León Febres Cordero o Rafael Correa en nuestro país. Nadie puede decir que León Febres Cordero es una figura determinante en la historia de nuestro país, pero según donde se le estudia su nombre y su historia, su gobierno, es pintado como un héroe, como un líder o como otra cosa muy distinta. Si usted le pregunta a un estudiante de primaria o de secundaria de historia en la costa de nuestro país, León Febres Cordero fue un héroe. No ocurre lo mismo con un estudiante en la sierra de nuestro país. Eso no quita que tenga un peso importante en la historia su nombre. Lo propio ocurre con la figura de Alberto Fujimori y hoy sobre la elección de Keiko Fujimori en su cuarta elección al camino hacia la presidencia. En el caso de Alberto Fujimori, sus medidas fueron mucho más fuertes, mucho más polémicas, mucho más graves, mucho más radicales por lo que vivía el Perú en esos momentos enfrente de Sendero Luminoso. Solo sabrán la sabiduría de las urnas, de la democracia directa y de la historia si es que Keiko Fujimori merece sentarse en la presidencia de su país. Tan convulsionado, tan dividido, con tantas desigualdades, pero que desde luego merece primero una mujer presidenta directamente elegida en las urnas y además una mujer que vaya a poner en orden al Perú.
1: Gracias, Ana Belén Cordero. Con ese aporte de perspectiva histórica, inclusive aplicado al Ecuador y la que hemos hecho con Héctor Yepes, a mí en cambio me intriga ahora una curiosidad. ¿Cómo están ustedes orientando en la UES, esta escuela de formación de jóvenes donde ya hay 150, respecto a las visiones que tienen o deben tener de la historia con relación a este tipo de líderes y al fenómeno de que nuestros países, el Ecuador, no produzcan todavía una organización política, un presidente capaz de tener continuidad en la gestión o de ser reelegido, cosa que formalmente no ha sido Noboa todavía, porque fue un medio mandato que cumplió, en la cual ciertamente se aspira? ¿Qué le dicen a los jóvenes de la política?
0: Yo creo que ahí lo más importante es formar criterio independiente. O sea, es partir desde el respeto, no desde adoctrinar a la gente, no hacerle propaganda en el aula, sino decirle, a ver, esta es mi opinión como profesora, puede estar equivocada porque uno no es un oráculo.
1: Pero sí separa usted claramente y distingue, miren, esta es mi posición.
0: Sí, claro.
1: No es que no la tengo, la tengo.
0: Por supuesto.
1: Ustedes ven si la asimilan o la separan o no.
0: Y además yo no puedo hacer otra cosa porque muchas de mis posiciones son públicas.
1: Exactamente.
0: No hay cómo.
1: O sea, usted no va con presunciones de imparcialidad.
0: Pero además,
1: ni del fiel de la balanza.
0: No. Lo importante es hacerlo desde el respeto. Pues, o sea, yo no puedo ponerle cero a un alumno porque no comparte mi opinión. Pues, eso sí sería falta de ética.
1: ¿Qué les dicen sobre la democracia?
0: Que es importante y que hay que reformarla. Las dos cosas.
1: ¿Y sobre los reiterados fracasos de los esquemas democráticos?
0: La historia. Es estudiar la historia porque yo estudié hace poco en Harvard. Y esto le preguntaba a uno de los grandes politólogos hoy del mundo, Steve Levitsky. Decía, bueno, nadie tiene la fórmula mágica para solucionar la democracia. Y él decía, no creo que la solución incluso va a venir desde la academia. Va a venir probablemente desde la práctica política, como normalmente ha sido así.
1: ¿Y qué les dice sobre el experimento Bukele?
0: Que lo analicen y se formen su criterio. Yo personalmente me parece que Bukele ha tenido grandes resultados. En El Salvador alguien puede coincidir, discrepar sobre los métodos, nadie discute los resultados. Pero creo que si uno no es autocrítico con la democracia que tenemos hoy, no puede mejorarla.
1: Absolutamente.
0: Yo creo que hay que criticar la democracia no para destruirla, como quieren algunos,
1: exacto,
0: pero sí para corregir lo que necesita corregir.
1: Menos mal. Jóvenes, vayan a esa escuela de formación de la UES. De paso, hay becas y descuentos especiales según su condición económica y talento político.
0: Así por es, acaso. Y académico.
1: Eso, no es claro. Para ricos de esa universidad.
0: No.
1: Cuando volvamos, la pregunta que falta. ¿Qué pasaría con el Ecuador o cómo nos afectaría en el evento de que triunfe la una o la otra opción?
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1: Reto para concluir. En un minuto, en uno. ¿Cómo afectaría al Ecuador el triunfo de Fujimori y cómo el triunfo de Keiko Fujimori y cómo el triunfo de Roberto Sánchez?
0: Yo creo que lo más importante son las inversiones ecuatorianas en Perú, que son bastantes. Y creo que un gobierno de Keiko Fujimori le da mucha más certeza a esas inversiones, mucha más estabilidad económica. Ahora, creo, dicho eso, que el resultado de Perú nos afecta menos que el de Colombia. ¿Por qué? Porque Perú ha logrado algo que ni siquiera en Ecuador hemos logrado. Que pase lo que pase este domingo, las grandes políticas en el país probablemente sigan su curso. Vamos a ver. Pero esa estabilidad que ellos han logrado hace pues que sea un país volátil en lo político, pero mucho más estable en todo lo demás.
1: Héctor Yepes, gracias por su permanente predisposición a este tipo de análisis que no cualquiera puede ensayar, y sobre todo por las valiosas recomendaciones y conclusiones que saca como esta, aunque no sean lecciones claramente dadas por un académico, sí son experiencias de la historia de las cuales tenemos que asimilar algo. Y eso quizás sea el mejor legado del tumultuoso proceso peruano vivido en los últimos 10 años, en el cual han salvaguardado lo que Héctor Yepes dice es más importante. Por un lado, la institucionalidad que están reformando, pero por otro, el modelo económico que funcionó y les está permitiendo crecer. Buenas noches.
8: 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Hasta una próxima edición. 22 horas, 51 minutos.

0: 23 horas, un minuto.
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2: El nuevo secretario de la Administración Pública, José Julio Neira, informó cuáles serán los pilares que se sustentará el Estado para transformar el servicio público.
3: Reducción de trámites. La meta es avanzar hacia la digitalización completa de los servicios públicos. El segundo pilar es la profesionalización del servicio público. Queremos instituciones más fuertes, con servidores públicos capacitados que brinden atención de calidad. El tercer pilar es la eficiencia y el ahorro público. Y el cuarto pilar es la transformación digital. Construiremos una ventanilla única para los principales trámites del país.
1: Hasta aquí su microinformativo de esta hora.

Las oruguitas desorientadas en dos capullos bien abrigadas, con sueños nuevos, ya solo falta hacer lo necesario en el mundo que sigue cambiando.

0: 7 horas, 29 minutos.
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2: En un sanatorio en lo alto de unas montañas europeas, un hombre y una mujer se encuentran allí, hospitalizados. Ambos sufren una grave enfermedad pulmonar, pero nada es obstáculo para el amor que entre ellos nace. Y en un acto incomprensible para los que están sanos, aquella pareja apasionada intercambia la radiografía de sus pulmones. Aquella novela conmovedora, verdadero monumento literario del siglo XX, se llama La Montaña Mágica. Allí, a ese sanatorio, en esa montaña, había llegado un joven pequeño burgués para una corta estancia de 2 o 3 semanas. No obstante, todo cambia, y su permanencia se prolonga durante muchos años, a lo largo de los cuales aquel jovencito sufre una profunda transformación interior. El autor de esta obra llena de símbolos y metáforas de las amenazas que sobre el mundo se ciernen se llamó Thomas Mann, eximio escritor alemán del siglo XX. Y el viaje a la montaña es un viaje al interior del protagonista y al inmediato futuro turbulento que sobre Europa y el mundo se ciernen ante la llegada del nazismo. Las novelas de Thomas Mann exploran la ansiedad que se agita en el ser humano cuando su espíritu es disputado entre el burgués contemplativo y el artista creativo y revolucionario. Thomas

0: Guzmán, premio Nobel, estaban haciendo un día como hoy, 6 de junio de 1875, para recordarnos que todos llevamos dentro una montaña mágica y que nuestro reto es emprender el viaje hacia la cima para vivir la experiencia liberadora de nuestra propia transformación.
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0: 8 horas, 1 minuto.
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10: Amigos, muy buenos días, un cordial saludo desde el 101.7 de Sucesos. Un sábado importante porque viene a ser la antesala de muchas cosas y también el efecto de lo que se acaba de producir en las últimas. ¿En qué estoy pensando? En cadena nacional, el gobierno acaba de anunciar una segunda operación de reducción del tamaño del Estado. Primero fueron 20, después 14 y ahora 10. ¿Qué cosa? Ministerios. Bueno, hay un argumento del oficialismo y que lo vamos a analizar con el doctor Francisco Rocha. En la parte política, una sorpresa que acaba de ocurrir en las últimas horas. La Unidad Popular, que ya estaba rumbo al cementerio, ex MPD, acaba de ser resucitada desde el propio Tribunal Contencioso Electoral. Una bronca entre ese tribunal y el Consejo Nacional Electoral de la señora Tamaín. Bueno, se podría pensar en eso. ¿O es que la señora Tamaín, no sé, cometió un error, un apuro, en fin, porque esto dicen en el contencioso electoral. Lo cierto es que el ex MPD, a punto de volver a la vida jurídica y de intervenir en las próximas elecciones. Vamos a hacer contacto con Giovanni Atarihuana, su director. Y este tema de las elecciones en Colombia, un resultado que aparentemente sorprende, sorprende en función de las encuestadoras, porque este viene a ser otro error de las encuestadoras. Las encuestadoras quedaban como casi triunfante al candidato del izquierdismo, ahora tienen que aguantarse el triunfo del tigre. Qué cosa tan interesante que ocurre también en la política. Con esto y más, gracias por acompañarnos. Aquí empezamos.
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10: De 14 a 10 bajarán el número de ministerios de la función ejecutiva, que según el presidente de la República busca reducir el gasto, eficiencia administrativa y eliminación de las barreras burocráticas. Esto se lo dijo en cadena de radio y televisión. La fusión ministerial se reflejará en tres áreas, sobre todo, para resumir toda esta amalgama, todo este conjunto de decisiones. En lo económico, en la parte infraestructura y también en el área social. En lo económico, al frente va a estar Zaira Moya. En la parte de la infraestructura, el ministro Roberto Luque. Y en el área social, tendremos como superministra a Cynthia Helliber. Son los anuncios oficiales en medio de todas estas decisiones que se han tomado y que sin duda configuran un replanteo quizás de lo que significa el quehacer administrativo del país. Esta es la pregunta con que estamos saludando al doctor Francisco Rocha. Francisco, muchísimas gracias por atender esta invitación casi casi de última hora y con todo respeto porque el anuncio se produjo hace pocas horas, pero también es un anuncio que se venía cocinando desde hace algunos días. ¿Qué gana, qué pierde el país con todo esto? Se supone que gana en la parte económica, quizás en materia de ahorro, y también que va a ganar en eficiencia. No sé cómo lo veas. ¿Cuál es tu lectura, Francisco? Bienvenido.
11: Gracias, Félix. Buenos días. Bueno, lo primero que hubiese sido, digamos, interesante es una evaluación de la primera reducción de los ministerios. A mí, por ejemplo, me ha llamado la atención de que en el Ministerio de Turismo dejas de ser el ministerio, pasas a otro, y la reducción en general de gasto y de todo no se da. Entonces, la reducción del tamaño del Estado como concepto siempre es una buena noticia. Si es que esta está encaminada a reducir trámites para los ciudadanos, a buscar eficiencia en el servicio a quién, a los ciudadanos, a efectivizar de mejor manera los recursos que tenemos y adicionalmente a programar el servicio del Estado a sus mandantes, o sea, a los ciudadanos nuevamente. Y por eso uso continuamente el tema ciudadano. Félix, no hemos tenido una evaluación de la primera reducción.
10: De acuerdo.
11: Esta es una apreciación que nos dan y una propuesta que es buena como concepto, pero no hace falta decir son 10 ministerios y hay que decir cuántas empresas se quedan. Yo preferiría, por ejemplo, una gran reestructura de Petroecuador, una gran reestructura y un manejo real de las empresas eléctricas de cada provincia, porque no hay que olvidar que en cada provincia hay una y en muchas están en mal estado. Están casi quebradas. Y uno dice, no están quebradas o no han ido a la cárcel algunos de las que la han dirigido, porque son del Estado, porque son funcionarios públicos. Entonces, a mí, más que una reducción, me parece que la optimización pasa por que los recursos rindan más, porque dejemos de tener por ejemplo, viáticos para un montón de cosas, y uno piensa de inmediato, este crecimiento grande que tuvo el Ecuador en el Estado se basó en esta política de todo es el Estado, y el expresidente Correa se gastó nada menos que en 546 sabatinas, 2 millones de dólares en cada una de ellas. ¿Y cómo se desglosan esos 2 millones de dólares? Los viáticos de 3-4 días de cada uno de esos funcionarios para que acompañen al presidente. El montaje de la infraestructura, y algo que todavía no se ha liquidado y no se ha visto, porque no terminamos de ver lo que nos pasó en esos 14 años, es que cuánto le costó a la CNT para pasar en directo, cuánto le costó a la CNT que no ha cobrado para hacer de base tecnológica. Entonces sí, la reducción del tamaño del Estado siempre es una buena noticia, pero esta no puede ser solo como utilización del discurso. Tiene que ser concreta, con propuestas claras, y yo espero que hayan hecho una evaluación y que no pase lo que nos está pasando con la primera reducción de ministerios, que lo que se hizo es eliminar 4 o 5 oficinas y nada más. O sea, hemos evaluado, empecemos por abajo para no ir, hemos evaluado realmente cuántos son los choferes que no tienen carro y tienen salario de choferes. Hemos evaluado cuánto personal administrativo tiene cada una de las instituciones, y en el Ministerio de Salud, en vez de administrativos, necesitamos médicos, necesitamos enfermeras. Todo eso me parece que es bueno que nos presenten esa evaluación. Yo espero que lo hayan hecho, y ahí sí se va concretando una buena noticia. Si no, es un discurso vacío, que lo que hacen es eliminar el membrete de la institución y quedamos como los partidos políticos. Tienen membretes, desaparecen unos, los membretes, y se quedan estructurados tal y como son, solamente en el membrete, no en el servicio a la ciudadanía, Félix.
10: Entre los primeros quizás cuestionamientos o al menos reacciones, se escucha, Francisco, de que este podría ser un nuevo acuerdo con el Fondo Monetario Internacional y punto. ¿Podría ser en esa dirección también?
11: Mira, el acuerdo con el fondo y el siempre está previsto reducción del tamaño del Estado, ¿no? Y la reducción del tamaño del Estado no necesariamente es menos oficinas, pero sí eficiencia pública, o sea, menos trámites, menos gente que tenga que poner un visto bueno para un trámite uno solo, o sea, que el ciudadano pueda acercarse. Y vaya, y no tiene que ver solo con la presidencia o los ministerios, tiene que ver con los municipios, con las juntas parroquiales. Yo me pregunto, ¿una buena reducción del tamaño del Estado no será la eliminación de esa infraestructura política que creó el correísmo a través de las juntas parroquiales? ¿No será mejor que disminuyan el tamaño del municipio de Quito? Es inmenso, Félix. ¿No será bueno disminuir la tramitología y usar la tecnología para esto?
10: Francisco, ese mundo de los gobiernos seccionales es autónomo y prácticamente intocable.
11: Bueno, pero el gobierno tiene una mayoría parlamentaria para que pueda mover legislativamente el tema. Y entonces uno dice, sí, debemos pedir cuentas a cada uno de esos sectores. Claro. Pero, por ejemplo, en las juntas parroquiales, ¿debemos o no enfrentarla como país? ¿O siguen siendo las infraestructuras políticas de quien gobierna para tener asalariados en la actividad política? Entonces, ¿no será bueno que desde el Estado nos planteen una reestructura de varias empresas del Estado que causan inmensas pérdidas? No será bueno. Se habla, por ejemplo, de generar la empresa para los medicamentos. Perfecto. ¿Cuáles van a ser las características? ¿Cómo van a distribuir? ¿Cuál es el arsenal terapéutico básico que el Ecuador necesita? ¿Hay algún ministerio que nos ha hecho conocer eso? No. Vemos que la señora secretaria general de la administración, poder medio oscuro en el Estado, ahora va a tener a su cargo el área social. Se crea nuevamente una especie de superministerios. Yo creo que lo del acuerdo con el fondo es bueno para el país si es que la reducción del tamaño del Estado no pasa solo por eliminar unas cuantas oficinas, sino por optimizar los recursos. Que la plata, cuando no se roban, como dijo el propio presidente, alcanza. Entonces que busquemos la forma de que no se robe. Hay que enfrentar directamente a la Contraloría General del Estado, que se ha vuelto una, yo diría, una cueva de gente que no quiere hacer respetar la ley y que muchas veces sirve para dañar a otros, y que viene siendo manejada por gente que la dejó Poli. El propio actual contralor es nombrado por Poli. No me refiero a elegido contralor, pero nombrado como funcionario de la Contraloría por Poli.
10: Tres nombres que te quiero mencionar a propósito de nombres, Francisco. Roberto Luque, Cynthia Heliber, Sarina Moya. Tres mosqueteros que nos van a dar la respuesta que el país espera, Francisco.
11: Yo te diría, démosle el tiempo. Lo que no tiene esta medida, y eso es lo malo, lo que no tiene esta medida es una evaluación y un objetivo. ¿Hacia dónde vamos? La señora ministra de Finanzas, más allá de muchas cosas, ha mantenido un buen ritmo. La señora Heliber, desde la Secretaría General de la Administración, no sabemos qué ha hecho, pero está omnipresente, desde alguna adquisición de tierras hasta otras cosas. El señor Luque lo que debería es aclarar el tema Progen. Y claro, y ahí uno dice, bueno, ha escogido a los mejores y están en este camino. Y yo de ahí rescato ciertamente a la señora Moya. Que podríamos decir ha logrado manejar en medio de esta turbulencia, ha logrado manejar de alguna manera las cuentas. Pero no es un tema con el Fondo Monetario, Félix. El fondo puede pedir una reducción del tamaño del Estado, y eso no siempre significa la eliminación de cargos públicos. Significa la optimización de los recursos. Significa que no gastemos en lo que no necesitamos, que proyectemos la energía eléctrica, que proyectemos el agua potable con los recursos que tenemos y no que nos inventemos cosas.
10: Por eso justamente te queríamos molestar en una de las primeras reacciones a este anuncio de las últimas horas. Francisco, como siempre, brillante. Muchísimas gracias por atendernos. Hasta la próxima, Francisco. Muy gentil.
11: Gracias, Félix. Un gusto saludarles.
10: Gracias a Francisco Rocha, y la reducción del tamaño del Estado. Volvemos con más. Entrevistas importantes.

0: El triunfo electoral de Abelardo del Espriella dio un vuelco al panorama político, particularmente de la vecina Colombia. Un vuelco porque hasta la víspera de los comicios, vale decir de la primera vuelta, y esto hace pocos días, el izquierdista Iván Duque era prácticamente el favorito. Casi se lo daba como ganador de la primera vuelta en algunos sectores. Pero pasan prácticamente las horas y tenemos un resultado que también, por ejemplo, responde a una sorpresa del análisis del arquitecto Fernando Carrión, por ejemplo. ¿Le sorprendió este resultado o hacia dónde apunta todo esto? Arquitecto, un gusto tenerlo por acá y escucharlo. Adelante, por favor.
1: Un saludo cordial, Félix. Sí, sin duda fue una relativa sorpresa. La impresión que me dio es que lo que se produjo por el nivel de polarización que estamos teniendo en general en América Latina, que esta primera vuelta fue algo así como una segunda vuelta, porque si ustedes se ponen a ver y suman los puntos de el primero y el segundo, llegamos a tener casi 85%, es decir, un nivel de polarización altísimo, que yo creo que eso no estaba previsto. Uh-huh. Es una primera cosa. Una segunda que me llama poderosamente la atención es que el liderazgo de Uribe me parece que se cayó. Yo creo que estos liderazgos, el caso de Uribe, más de 20 años, llega un momento determinado en que tienden a erosionarse y de pronto aparece esta nueva opción que le pone a Uribe, que siendo un candidato de derecha, de extrema derecha, diría yo, lo pone en el centro. Y entonces creo que esos liderazgos tienen un tiempo. Y yo diría eso pensando incluso en el caso ecuatoriano, que, bueno, Uribe tiene más de 24 años, pero Rafael Correa tiene los 10 que estuvo en la presidencia más estos 7, es decir, tiene 17 años. Pero me da la impresión que ese tipo de liderazgos se van erosionando y van perdiendo peso en los procesos políticos.
0: Es una reconfiguración del panorama político colombiano y consecuentemente estamos frente a un resurgimiento de la derecha en el vecino país, arquitecto.
1: Yo creo que sí, porque si nosotros vemos que en estos últimos 4 años ha sido gobernado por Gustavo Petro, que más bien ha sido de la izquierda, si es que este resultado termina confirmando, se quedaría la impresión que eso es lo que va a ocurrir, pues habría un giro. Ahora, esto también podría analizarse dentro de lo que siempre se ha pensado en la política en América Latina, eso que llaman el péndulo. Entonces, ahora se fue a la izquierda, ahora se va a la derecha, y así sucesivamente. Entonces, me da la impresión que también podría caer en una cosa de ese tipo, porque el candidato que podría ganar, que tendría las mayores posibilidades ahora de ganar en segunda vuelta, me da la impresión que no tiene una estructura política atrás. Y eso se expresa, por ejemplo, en el Parlamento, que el pacto histórico tiene una presencia mucho mayor. Y entonces, el desgaste que pueda tener ese gobierno, si es que finalmente triunfa, pues va a ser bastante significativo.
0: Una sucesión de errores, una sucesión de equivocaciones del presidente de Colombia en el plano político.
1: Yo creo que la primera equivocación de Gustavo Petro en este proceso electoral fue ofrecer una asamblea constituyente. Y me parece que eso lo que hizo fue abrir de una forma impresionante las posibilidades a dónde podría llevar un proceso de este tipo. Yo creo que eso no fue bien visto, yo creo que ese fue un error, y tan es así que el propio candidato Cepeda ya ha dicho que no va a haber asamblea constituyente, con lo cual pues queda ahí el margen de los cambios mucho más explícitos.
0: Arquitecto, ¿por qué considera usted un error un experimento de asamblea constituyente, quizás algo parecido a lo que ocurrió en Montecristi? ¿Por qué sería un error en Colombia?
1: Porque primero la constitución del 91 en Colombia tuvo muchísima legitimidad. Fue un proceso muy interesante con altísima participación y fue presidido por 3 personas de altísimo nivel, cada una de un partido político. Una cosa, pero francamente, pues que no se conocía. Y estaban secuestrados y secuestradores de esos 3. Y eso condujo a un gran consenso. Y entonces romper ese consenso creo que no es bueno, pero sobre todo lo que la población me parece que pensó es que al abrir a una asamblea constituyente podría dar lugar a que cualquier cambio pueda venir. Y entonces, en una situación como la que estamos viviendo en América Latina, eso era abrir un abanico demasiado grande como para entender lo que pueda pasar hacia el futuro.
0: El candidato ganador hace serias advertencias, o más bien graves advertencias, a lo que significa la violencia, la criminalidad.

0: Y es la que pide justamente por esta cosa del ojo por ojo, diente por diente, pide más policías, más fuerzas armadas, más penas, etcétera, etcétera. Y me da la impresión que ha respondido frente a eso. La segunda cuestión que es importante también en la campaña fue el tema económico, que también está presente en nuestros países. Y el tercero, yo diría, el tema del Estado, que también está presente en nuestros países. Y ahora en el caso ecuatoriano también, que es la contracción, la reducción del tamaño del Estado. Y entonces ahí yo creo que el adalid de esa propuesta es el presidente Milei en Argentina, que ustedes recordarán en la campaña electoral, cómo frente a un pizarrón iba sacando los ministerios para irlos acabando, para ir reduciendo el tamaño del Estado. Entonces yo diría que esas tres cosas han sido los elementos fundamentales de esa campaña.
1: Algo final, arquitecto, un resultado que pone optimismo en el Ecuador, que pone expectativa. ¿Eso es bueno, eso es malo? Por ejemplo, que se repita este resultado en la segunda vuelta. ¿Cómo le afecta, cómo le perjudica, cómo le beneficia al Ecuador?
0: A ver, una primera cosa aquí es que un gran elector en América Latina es hoy día el presidente Trump. Y ya se ha pronunciado sobre el proceso electoral colombiano y ha tomado ya un punto de vista frente a Abelardo de la Esprilla. Eso ya de forma explícita. Un segundo interlocutor político que apareció en este año, llamémoslo así, en las elecciones colombianas, fue el presidente del Ecuador y tomó una posición explícita frente al que ganó en esta segunda vuelta. Eso puede ser favorable si es que él gana en estas elecciones, porque habría cierta afinidad. Pero habrá que ver si es que la política de seguridad que está planteando Abelardo de la Esprilla, pues termina reduciendo la violencia, porque de lo que se ha visto en los procesos anteriores, por ejemplo, el de Duque o el propio de Uribe, no así en el que se firmó la paz en el año 2016, lo que han hecho es generar más violencia. Entonces tendríamos que ver eso que pasa. Y la última cosa, Félix,
1: Por favor.
0: es que este domingo también tenemos elecciones en la otra frontera,
1: ¿Cómo no?
0: en el
1: ¿Cómo
0: caso de
1: no?
0: Perú. Y aquí la impresión que yo tengo es que, bueno, están empatados, están en un empate técnico. Pero yo creo que aquí va a perder Fujimori, me da la impresión, porque el candidato este que estaba segundo y que ahora ya está relativamente bien posicionado, va a ir obteniendo los votos del sector rural, que eso ya pasó
1: Sí,
0: con Pedro Castillo
1: sí,
0: la vez
1: sí.
0: pasada. De tal manera de que si este escenario se ve en términos internacionales para el Ecuador, en el norte tendríamos a De Asprilla y en el sur tendríamos a Zambrano, que es pues uno de centro izquierda.
1: Compromiso para la próxima semana consultarle sobre lo que pasa en el Perú y que no lo hice por el tiempo, respeto a su tiempo. Hasta la próxima semana, entonces, arquitecto, muy amable.
0: Muchísimas gracias, Félix. Un fuerte abrazo.
1: Gracias al arquitecto Fernando Carrión. Lo que está ocurriendo en Colombia sin duda afecta, beneficia, en fin, saque sus conclusiones respecto al Ecuador. Obviamente, insisto, la expectativa del candidato ganador es que se repita el resultado en la segunda vuelta, pero eso sin duda va a depender de algunos factores y de lo tinoso que deberá ser cada uno de los candidatos para llegar al 21 de junio, cuando se define esta situación. Aquellos mensajes durísimos de la Espriella obviamente generan expectativa, durísimos en cuanto al enfrentamiento a la guerrilla. En fin, ojalá eso también no signifique, no se convierta en una sorpresa al final del camino, pero lo que es cierto es que en la primera vuelta, todo lo que dijeron las encuestadoras, todo lo que dijeron prácticamente los analistas en base a eso, se dio un vuelco, se dio un giro de prácticamente 360 grados, porque además la tercera candidata, la señora Paloma Valencia, que casi casi era segunda, quedó tercera. Quedó tercera y el gran ganador de todo esto, el tigre de la Espriella. ¿Qué va a pasar en esta jaula política en estos días? Ya lo veremos. Saque sus conclusiones en un momento con más.
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0: La organización política Unidad Popular, vale decir el ex MPD, podría intervenir en las próximas elecciones seccionales una vez que el Tribunal Contencioso Electoral acaba de dejar sin efecto la cancelación de la inscripción dispuesta por el Consejo Nacional Electoral. Así como lo escuchan, este nuevo fallo del Contencioso Electoral sostiene que la resolución del CNE, presidido por la señora Tamaín, fue a destiempo, fue ilegal y no tiene efecto jurídico. Los dirigentes de la Unidad Popular han saludado esta decisión, manifestando que se está haciendo justicia. Sin embargo, queda el escenario de la apelación, de la reacción de la presidenta del Consejo Nacional Electoral, quien actualmente está, me parece que en Corea del Sur, o está dándose una gran gira para organizar, dice, los comicios en esos lugares del otro lado del planeta. Hace poco tiempo la señora se dio otra gira por el Asia. Esta señora sí que viaja por todo el mundo. Y cuando viene, bueno, saque sus conclusiones. A esta hora estamos saludando al doctor Giovanni Atarihuana. Él es el director nacional de la Unidad Popular. ¿Podría, Giovanni, una eventual apelación de la señora Diana Tamaín, que obviamente no se va a quedar con este problema adentro, seguramente va a tener que apelar, pero ustedes creen que esta decisión del contencioso electoral finalmente los vuelve a la vida política o son alegrías de pocas horas? ¿Cómo le ve usted? Giovanni, bienvenido.
1: Muy buenos días, Félix, un fuerte abrazo, un saludo a toda la audiencia que nos escucha. A ver, este ha sido un triunfo democrático, triunfó la justicia, porque la sentencia de la presidenta del Tribunal Contencioso Electoral, Ivonne Coloma, nos ha dado la razón jurídica. Lo que dijimos desde el inicio, hace ya 80 días, Diana Tamaí y dos consejeros suplentes que tomaron la decisión arbitraria e ilegal contra Unidad Popular, lo hicieron de forma extemporánea, contra ley expresa. La ley dice claramente, Félix, que eran 120 días antes de la convocatoria. Eso feneció el 3 de abril. Y Atamaí actuó el 26 de abril primero y luego el 20 de mayo, totalmente fuera de plazo. La jueza Coloma, entonces, aplicando la ley, dice eso es nulo. Y en segundo término, la sentencia de la presidenta del Contencioso Electoral dice el CNE no ha aprobado de forma documentada, motivada, y con una metodología adecuada, que Unidad Popular haya disminuido el número de afiliados. Es decir, no hay el causal para cancelar. Lo que dijimos siempre, Félix, Unidad Popular existe, no es un partido de alquiler, no es un partido de papel. Tenemos militancia, estructura en todo el país. Y el propio Consejo Electoral, el 13 de abril, nos certificó que apenas habíamos sufrido desafiliaciones en el 1%, Félix. Entonces, la sentencia es totalmente contundente en derecho.
0: Giovanni, permítame una precisión sobre esta parte última que usted está mencionando, porque me parece que es el fondo de este tema. ¿De dónde entonces la señora Diana Tamaín saca que ustedes no tienen el número adecuado de militantes? ¿De dónde y por qué?
1: Sin argumentos, sin evidencia.
0: ¿Pero eso de dónde saca? ¿Por qué? ¿Para qué?
1: Como dice la jueza Coloma, simplemente hace una operación aritmética sin ningún fundamento. Es más, la jueza Coloma le dice al Consejo Electoral tienen que hacer una investigación sobre los funcionarios que se inventaron esos números, Félix. Porque nosotros, por el propio Consejo Electoral, certifican que solamente ha habido 1% de desafiliaciones. Entonces no hay discusión. El 1% no es la mitad de los afiliados, Félix. Entonces, con estas cosas tan contundentes, sería una vergüenza que el CNE apele, porque para una apelación tiene que dar argumentos nuevos. ¿Cómo va a sostener que estaban dentro del tiempo cuando está absolutamente claro? El 3 vencía el plazo y ellos optaron después. ¿Qué nuevas pruebas van a presentar sobre las desafiliaciones si ya no lo hicieron en su momento ante la jueza Coloma? Pero adicionalmente, como Diana Tamaí está de gira en Corea y viene recién el día martes, la apelación puede hacerlo hasta el día de hoy, 6 de junio. Obviamente esto está en manos del ingeniero Enrique Pita, ¿ya?, que está como presidente ¿ya? subrogante. Nosotros nos preguntamos si no solamente la UP, no solamente varios juristas en el país, agradecemos la europea ha sido una causa democrática, dicen que está mal, sino que la sentencia del contencioso electoral es contundente. Enrique Pita va a asumir ahora los argumentos y las sin razones de Diana Camaí, va a sumarse a la persecución política de nuestro partido. Vamos a ver qué ocurre. En todo caso, nosotros
0: Giovanni, ¿quién le persigue a su agrupación política y por qué? Vuelvo a la inquietud anterior. ¿Por qué se inventa todo esto la señora Tamaín? ¿Por qué? La gran pregunta es ¿por qué?
1: Lo dijimos el 20 de marzo cuando comenzó este ataque. Diana Tamaín, en lugar de ser un árbitro que garantice la participación, la transparencia en las elecciones, es operadora política del gobierno de turno. Así como adelantaron las elecciones, así como están proscribiendo otras fuerzas políticas, quieren hacerlo con Unidad Popular. No pueden eliminarnos, Félix, porque somos una realidad.
0: ¿Qué interés puede tener el gobierno en eliminarles a ustedes? ¿Qué interés?
1: El interés de que somos una fuerza de oposición, que hemos estado junto al pueblo contra la elevación del IVA, de la subida de los combustibles, que Unidad Popular le puso 11 demandas contra las leyes arbitrarias de Novoa y la Corte nos dio la razón en al menos 4, que junto al pueblo le ganamos la consulta popular y que frente a las elecciones Daniel Novoa está eliminando a opositores. Si usted revisa, Félix, Diana Tamaí y los consejeros suplentes, porque no tuvo nunca el voto de ningún consejero principal, no tenía argumentos, no tenía evidencias y no tenía los votos, hizo trampa. Es algo que no lo digo yo, lo dice la consejera María Cristina Kronfle, un CNE tramposo. Entonces, lo que hemos hecho nosotros al defender nuestro derecho de participar es también el derecho de la gente que nos escucha a elegir entre diversas opciones. Pueden o no estar de acuerdo con la Unidad Popular o con alguna otra fuerza política, pero son los electores los que deben poder escoger. Los 13 millones de ecuatorianos que están empadronados somos los que debemos elegir alcaldes y prefectos. No 5 personas con informes truchos eliminando a los adversarios antes de que empiecen las elecciones.
0: ¿Y ahora qué van a hacer en 4 meses, Giovanni? Porque prácticamente son 4 meses de cara a las elecciones. Esto es contra el tiempo y lo que se hace contra el tiempo generalmente no sale bien.
1: No hay mal que por bien no venga. Sí, hemos estado casi 3 meses resistiendo, debatiendo en lo jurídico, en los tribunales, movilizándonos en la opinión pública, y eso ha acerado al partido. Ahora, mucha gente más nos conoce, pero sí, nos hemos un poco descuidado en el tema electoral. Nosotros, a partir del 20 de junio, ya convocamos a los colegios electorales para las primarias. Nos proponemos, Félix, que la lista 2 de Unidad Popular esté presente en al menos 200 cantones del país.
0: ¿Ya?
1: Estamos definiendo candidatos, estamos cuadrando alianzas. Esta acción que ha hecho de manera ilegal Diana Tamaí, por supuesto que nos ha traído dificultades, porque ha habido incertidumbre en los posibles aliados.
0: Claro, claro.
1: Pero ahora ya la cosa está muchísimo más clara, entendemos que Unidad Popular va a estar en la papeleta de las listas 2, y bueno, asumimos el desafío de que a partir del 20 de junio definir los candidatos, en agosto hacer las inscripciones, y por supuesto vamos a ser protagonistas en las elecciones.
0: ¿Quién va a ser el aliado natural de ustedes o ustedes también van a ir solos como lo va a hacer aparentemente el gobierno?
1: No, Unidad Popular, hasta por su nombre, Félix, unir al pueblo para hacer gobierno.
0: ¿Con quién? Válido para los gobiernos. ¿Con quiénes? ¿Qué nombres?
1: Depende del territorio, Félix. Cada cantón es distinto en sus necesidades, liderazgos. En algunos territorios, le comento, en Cotopaxi hemos cuadrado con el Pachacute, en otros territorios con el Partido Socialista, con Futuro 20, en algunos sitios de la Amazonía con la Izquierda Democrática y con algunos movimientos locales.
0: Giovanni, con gente. ¿Cómo no? Giovanni, sí. Pero están complicados porque también está eliminado el correísmo y ese es un aliado natural de ustedes, ¿o no?
1: No, Félix. Usted sabe que con la Revolución Ciudadana tenemos mucha distancia.
0: Pero son cuando oposición, ellos pueden... pues. Son oposición los dos.
1: Pero tientes distintas. Cuando la EDC fue proscrita, nosotros nos hemos solidarizado porque somos demócratas. Porque no estaba bien lo que hizo el contencioso electoral. A los adversarios se les gana en las urnas, por supuesto. Y ellos también han expresado la solidaridad contra la injusticia que teníamos nosotros. Pero en el terreno electoral no vamos a ser aliados, nuestras alianzas están por otro lado, que es lo que he dicho yo, Pachacútec, el Partido Socialista, Futuro 20, entre otros.
0: En esos 20 cantones, ¿incluye usted a Quito? ¿Quiénes van a ser candidatos en Quito? ¿Quiénes van a ser candidatos en Guayaquil? Los dos principales polos de la Unidad Popular.
1: Félix, son no 20, 200 cantones. Acuérdese, somos una fuerza nacional.
0: Candidatos, Giovanni.
1: Candidatos, vamos a discutir en el caso de Pichincha, Natalia Rojas, Carlos Castellano, vamos a buscar alianzas. En Guayaquil, Carla Arellano, una joven profesional del puerto principal. En Cuenca vamos por la prefectura, en Azuay, con Sebastián Ceballos. Vamos a ganar la alcaldía de Santo Domingo de los Áchilas, la quinta ciudad del país, con Liliana Silva. Y vamos a participar, reitero, en 200 cantones de todo el Ecuador.
0: ¿Esta proscripción, esta eliminación, no sé, del correísmo, les ayuda, les beneficia? ¿Quién gana, quién pierde, a manera de conclusión?
1: Bueno, nosotros condenamos esa proscripción. No nos parece que sea democrático, no es legal. Quien quiere beneficiarse es Daniel Noboa, pero creo que el tiro le va a salir por la culata. Con el 77% de repudio de la población a las políticas de Noboa, si alguien va a perder, es el partido del presidente Daniel Noboa. Creo que en cada jurisdicción vamos a ver qué proyectos, qué candidaturas de alcaldías y prefecturas van a triunfar. Ojalá de forma democrática. Porque, Félix, el fraude no es solamente contar mal los votos, es impedir que participen los opositores, es eliminar por vía judicial a los posibles candidatos a alcaldes, es no controlar el fondo partidario, es no controlar el fondo público que está haciendo el gobierno. Entonces, vamos a ver, llamamos a las fuerzas democráticas a estar atentos a que la función electoral garantice, ojalá, elecciones libres y transparentes. Con Diana Tamaí, eso está muy lejos de ser así.
0: Para terminar, ¿por dónde empezamos, Giovanni? ¿Usted cree que la señora Tamaí se vaya a aguantar este golpe y no vaya a reaccionar? Yo le veo bastante difícil.
1: Bueno, si la obsesión de Diana Tamaí es perseguirnos, nos va a encontrar, como lo ha hecho estos 80 días. Tenemos argumentos, tenemos razones. La opinión pública, creo que es unánime que estaban haciendo una injusticia. Si ella quiere ir, bueno, litigaremos en el Tribunal Contencioso Electoral, que entiendo yo nos volverá a dar la razón.
0: Giovanni Atarihuana, director nacional de Unidad Popular. Ustedes acaban de escuchar toda esta problemática de la que está saliendo esta organización política, pero que como que falta el último suspiro. ¿Qué dirá la señora Diana Tamaín después de su viaje a Corea del Sur? Y a Corea del Sur, ¿se imaginan ustedes? Recién vino del Asia. No sé qué hace con tanto viaje la señora. Pero en todo caso, hasta la próxima, Giovanni. Muy amable, muy gentil.
1: Un fuerte abrazo, un buen sábado.
0: Gracias a Giovanni Atarihuana. Volvemos con más.
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0: Una larga enfermedad ha mermado su capacidad física. Una enfermedad debido a ese problema tan complejo, tan difícil de superar a veces, el tabaco. Eso le ha creado un problema pulmonar de envergadura que ha ido mermando su condición y que ha hecho que en varias veces inclusive se teme o se tema por su situación de vida. Pero este personaje es un ícono de la canción mexicana, un ícono de esa música inolvidable y con una voz que, pese a ese problema, se mantiene hasta hoy, que se acerca a los 90 años de vida. ¡Qué cosa tan impresionante! Con esa voz de Alberto Vázquez les estamos diciendo gracias, amigos, por su sintonía. Dios mediante, hasta la próxima semana.

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1: 8 horas, 49 minutos.
2: El Papa visita España y en Barcelona bendecirá la Torre de Jesucristo que corona la Sagrada Familia de Antoni Gaudí, el arquitecto de Dios. Gaudí fue un niño enfermizo que apenas podía caminar, pero desarrolló una capacidad fantástica, la mirada. Sabía mirar y ver lo que nadie veía, quizá por esa incapacidad muy común de no saber guardar las cosas en el corazón. Barcelona empezó a llenarse de sus formas imposibles, curvas donde debería de haber ángulos, piedras que parecían vivas, una arquitectura que nadie había visto antes. Pero algo sucedió, una fe de infancia que creía enterrada volvió a resurgir, primero despacio, después sin freno. Dejó de importarle lo que pensaran de él. Convirtió su trabajo en vocación y su vida en una ofrenda. Conoció a Dios y ya nunca se separó de él. La fe llenó su vida de sentido hasta el punto de superar cualquier límite o prejuicio. Sus amigos no entendían qué le sucedía y se preguntaban qué le estaría pasando, como si la fama y el dinero no le importaran. Desde joven rezaba, imaginaba y soñaba con levantar una belleza que sirviera a Dios. Pronto llegaría el encargo que daría sentido a toda su vida. Los últimos años de su vida los pasó dentro de la Basílica, dentro de la Sagrada Familia, no en un despacho elegante, sino en un catre humilde, rodeado de planos, maquetas y piedras. Comía y dormía poco, la cabeza y el corazón centrados en la tarea. Donó todo su dinero a la obra y cuando alguien le preguntaba cuándo terminaría el templo, siempre respondía lo mismo: mi cliente no tiene ninguna prisa. Lo atropelló un tranvía. De momento nadie le reconoció. Estaba tan mal vestido que nadie imaginó que aquel hombre era el arquitecto más famoso de Barcelona y de España. En su entierro, toda Barcelona salió a la calle. Miles de personas acompañaron su cuerpo hasta la cripta de la Sagrada Familia, el lugar donde había dormido, donde había rezado, donde Dios le inspiró día a día el sentido de la belleza y donde había pedido también el ser enterrado. Hoy su causa de beatificación está abierta en Roma, pero ya desde hoy su vida y su obra es un modelo de santidad para todos aquellos que aman el bien y la belleza, para cuantos buscan el sentido de la vida y sueñan con un amor mayor. Gaudí murió solo, pero dejó una obra capaz de hacer que millones de personas alcen la mirada hacia el cielo. También el Papa alzará la mirada hacia la Torre de Jesucristo, un auténtico faro de fe y de esperanza en medio de la oscuridad y de las tinieblas que atenazan a un mundo necesitado de luz. Gracias a Dios por tanta belleza y gracias, Antonio Gaudí, por ser un hombre de fe y de esperanza. Nos seguimos encontrando junto al Pozo de Sicar con el Padre Julio.
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5: Buenos días, queridos amigos. Les damos la más cordial bienvenida a una nueva edición de 9 a 11, el espacio donde los grandes recuerdos musicales vuelven a cobrar vida. Gracias por acompañarnos este sábado. Prepárense para disfrutar de 2 horas llenas de emociones, historias y canciones inolvidables. Empezamos la programación de hoy con Sandro, que nos trae su tema Rosa Rosa. Aunque fue lanzado originalmente a finales de los años 60, Rosa Rosa mantuvo una enorme presencia en la radio durante toda la década de los 70. Sandro, considerado uno de los pioneros del rock y de la balada romántica en español, logró conquistar al público con su estilo apasionado y su inconfundible voz. La canción se convirtió en uno de los mayores éxitos de su carrera y fortaleció su popularidad en América Latina. Su interpretación intensa y su mensaje romántico hicieron que trascendiera generaciones. Hoy continúa siendo una de las obras más representativas del artista argentino y un clásico indiscutible de la música del recuerdo.

Continuamos con Jerry Rafferty y su tema Baker Street, lanzado en 1978 dentro del álbum City to City. Esta canción es reconocida mundialmente por su inolvidable solo de saxofón. Jerry Rafferty, cantante y compositor escocés, alcanzó la fama internacional gracias a este éxito que llegó a los primeros lugares de las listas en varios países. La letra refleja las experiencias y desafíos de la vida urbana, mientras que su elegante producción la convirtió en una referencia del soft rock de finales de los años 70. Décadas después de su lanzamiento, sigue siendo una de las canciones más difundidas en emisoras dedicadas a grandes clásicos. Con ustedes, Baker Street.

Continuamos con Ya no soy esa, publicada en 1971. Esta canción se convirtió en uno de los temas más emblemáticos de Mari Trini. La cantautora española destacó por escribir sus propias composiciones en una época en que pocas mujeres lo hacían con éxito internacional. El tema expresa la independencia y autenticidad, valores que conectaron profundamente con el público. Gracias a su estilo personal y a la calidad de sus letras, Mari Trini logró consolidarse como una de las voces más respetadas de la música española. Yo no soy esa permanece como una de las canciones más importantes de su trayectoria artística. Escuchémosla.

Seguimos con Little River Band y su tema Reminiscing. Esta canción fue incluida en el álbum Sleeper Catcher de 1978. Se convirtió en uno de los mayores éxitos internacionales de Little River Band. La agrupación australiana destacó por sus armonías vocales y un sonido elegante que combinaba pop y soft rock. El tema habla de recuerdos compartidos y momentos especiales vividos en pareja, transmitiendo una atmósfera cálida y nostálgica. Su excelente recepción en Estados Unidos y otros mercados consolidó la carrera internacional de la banda. Hoy sigue siendo una de las piezas más representativas del sonido romántico de finales de los años 70. Escuchémoslos.

Invitamos ahora a De 9 a 11 a Humberto Tosi, que nos trae su tema Te Amo, lanzada en 1977. Te Amo es una de las canciones italianas más exitosas de todos los tiempos. Humberto Tosi alcanzó fama internacional gracias a esta poderosa balada que conquistó Europa y América Latina. Su emotiva interpretación y una melodía inolvidable permitieron que el tema se mantuviera vigente durante décadas. La canción obtuvo importantes reconocimientos comerciales y fue versionada en distintos idiomas. Actualmente continúa siendo una referencia obligada de la música romántica italiana y una de las obras más representativas de la década de los 70.

Continuamos con Stephen Bishop y su tema On and On, publicada en 1977 dentro del álbum Curlers. Esta canción se convirtió en el mayor éxito de Stephen Bishop. El cantautor estadounidense destacó por su estilo suave y refinado, muy apreciado dentro del soft rock. La letra transmite optimismo frente a los desafíos de la vida y está acompañada por una melodía relajada y elegante. El tema alcanzó una importante difusión radial y consolidó la carrera del artista. Con el paso del tiempo, On and On se ha convertido en una de las canciones más recordadas de la música romántica anglosajona de los años 70. Escuchémosla.

Durante los últimos años de la década de los 70, Braulio comenzó a destacar como una de las voces románticas más prometedoras de España. Esta canción refleja las características que posteriormente definirían su exitosa carrera: sensibilidad, elegancia y una interpretación cargada de emoción. La letra aborda la intensidad de los sentimientos amorosos y de la dificultad de olvidar a la persona amada. Su estilo cercano y su gran capacidad interpretativa le permitieron conquistar al público de España y América Latina. Con los años se consolidó como uno de los referentes de la balada romántica en español. Con ustedes, Braulio y su tema En la cárcel de tu piel.

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1: 9 horas, 28 minutos.
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2: Durante la década de los 70, Jaco Monti se consolidó como una de las voces románticas más apreciadas de Argentina. Hoy lo tenemos con Siempre te recordaré, que destaca por una interpretación cargada de sensibilidad y una letra que aborda la permanencia de los recuerdos después de una historia de amor. El cantante logró gran popularidad en varios países de América Latina, gracias a su estilo cálido y cercano. La canción se convirtió en una de las más representativas de su repertorio y reforzó su presencia en la radio romántica. Años después, continúa siendo una de las favoritas entre los amantes de la música del recuerdo. Escuchemos.

Invitamos ahora al programa a Fireful, que nos trae su tema Just Remember I Love You, lanzada en 1977 dentro del álbum Luna Sea. Esta canción permitió a Fireful alcanzar el reconocimiento internacional. La banda estadounidense desarrolló un estilo que combinaba elementos del country rock y soft rock, muy popular durante la década. El tema transmite un mensaje de apoyo y afecto hacia una persona querida en momentos difíciles. Su melodía suave

y sus armonías vocales contribuyeron a convertirla en un éxito radial. Con el tiempo se transformó en una de las canciones más representativas del grupo de la música romántica anglosajona de los años 70. Escuchémosla.

Continuamos con Dani Daniel, que destacó como compositor e intérprete de grandes éxitos románticos durante los años 70. Hoy lo tenemos con Viento de Otoño, que es una muestra de su capacidad para transmitir emociones profundas mediante letras sencillas y melodías memorables. La canción habla de la nostalgia y del paso del tiempo, temas que conectaron fácilmente con el público. Su estilo elegante y su voz inconfundible permitieron que alcanzara gran popularidad tanto en España como en América Latina. Actualmente sigue siendo una referencia dentro de la canción melódica en español.

Continuamos con Climax y su tema Precious and Few. Este tema fue publicado a comienzos de la década de los 70 y se convirtió en el mayor éxito de Climax. La agrupación estadounidense logró conquistar las listas gracias a una canción que celebra el valor de los sentimientos sinceros y las relaciones duraderas. Su melodía delicada y su interpretación emotiva la transformaron en una de las favoritas de las emisoras románticas. El tema alcanzó posiciones destacadas en Estados Unidos y consolidó brevemente la carrera del grupo. Hoy permanece como uno de los clásicos más recordados del pop suave de aquella época.

Continuamos con Voz Skaggs y su tema We Are All Alone, incluida en el álbum Silk Degrees de 1976. Esta canción es una de las composiciones más admiradas de Voz Skaggs. El artista estadounidense desarrolló una carrera caracterizada por la elegancia musical y la fusión de diversos estilos. Aunque la canción alcanzó mayor notoriedad a través de versiones posteriores, la interpretación original posee una sensibilidad especial que ha sido valorada por generaciones. Su letra romántica y su refinada producción la mantienen como una de las baladas más destacadas de los años 70.

0: Volvemos luego de este corte con más música. Llega de 9 a 11 Víctor Manuel, Franco Simone, Manolo Otero, Luis Ángel, Alan Parsons Project y más música del recuerdo para alegrar nuestro día. 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
2: 9 horas, 47 minutos.
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0: Estamos de vuelta en De 9 a 11 y seguimos con más música del recuerdo. Ahora es el turno de Víctor Manuel con su tema Quiero Abrazarte Tanto, lanzada en 1978. Esta canción es una de las más recordadas de Víctor Manuel. El cantautor español destacó por combinar sensibilidad artística con letras de gran contenido humano. El tema expresa afecto, cercanía y la importancia de compartir momentos con los seres queridos. Gracias a su interpretación sincera y a una melodía envolvente, logró una excelente acogida en España y América Latina. Hoy sigue siendo una de las composiciones más apreciadas dentro de su extensa trayectoria musical. Con ustedes, Víctor Manuel y su tema Quiero Abrazarte Tanto.

Continuamos con Randy Van Warmer, con su tema Just When I Needed You The Most. Este tema fue publicado en 1979. Esta balada se convirtió en el mayor éxito de Randy Van Warmer. Su letra aborda la tristeza provocada por una ruptura sentimental y la sensación de pérdida que deja una persona importante. La interpretación emotiva y la cuidada producción ayudaron a que alcanzara gran popularidad internacional. El tema logró posiciones destacadas en diversas listas y continúa siendo una referencia del soft rock romántico de finales de los años 60. Con ustedes, Just When I Needed You The Most.

Continuamos con Franco Simone y su tema Paisaje, lanzada en 1978. Esta canción permitió a Franco Simone alcanzar gran popularidad en el mundo hispano. El artista italiano se destacó por su capacidad para transmitir emociones profundas mediante interpretaciones llenas de sensibilidad. Paisaje utiliza imágenes de la naturaleza para hablar de recuerdos, ausencia y sentimientos duraderos. Su enorme éxito en América Latina la convirtió en una de las canciones más representativas de la balada romántica internacional. Aún hoy sigue ocupando un lugar especial entre los clásicos del recuerdo. Escuchémosla.

Seguimos con I'm Not In Love, incluida en el álbum The Original Soundtrack de 1975. Esta canción es considerada una obra maestra en la producción musical de los años 70. La banda británica innovó utilizando complejas capas vocales que crearon una atmósfera única. El tema alcanzó éxito mundial y fue reconocido por su originalidad y sofisticación técnica. Su mensaje sobre los sentimientos y las contradicciones emocionales continúa conectando con nuevas generaciones de oyentes.

Invitamos ahora a Manolo Otero, quien fue una de las voces románticas más reconocidas de la música española. Esta canción refleja el estilo elegante que caracterizó su carrera y que le permitió alcanzar gran popularidad en América Latina. La letra habla del amor, la dedicación y la importancia de compartir la vida con una persona amada. Su interpretación emotiva y su melodía envolvente la convirtieron en una de las favoritas del público romántico durante los años 70. Con ustedes, Manolo Otero y su tema Todo el Tiempo del Mundo. Que la disfruten.

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Ahora continuamos con Christopher Cross y su tema Sailing. Aunque este tema apareció a inicios de los años 80, su estilo y producción representan perfectamente la evolución del soft rock de finales de los 70. La canción obtuvo varios premios Grammy, incluyendo grabación del año. Su atmósfera relajada y su refinada interpretación ayudaron a convertirla en un clásico inmediato. Christopher Cross se consolidó como una de las figuras más importantes de la música melódica anglosajona gracias a este éxito internacional. Con ustedes, Sailing.

Continuamos disfrutando de grandes éxitos de los años 80 con una de las baladas más recordadas del cantante mexicano Luis Ángel. Lluvia fue lanzada en 1988 y se convirtió en uno de los temas más exitosos de su carrera, conquistando al público latinoamericano con su estilo romántico y una interpretación llena de sentimiento. La canción narra la tristeza y la nostalgia de quien enfrenta la ausencia de un gran amor, utilizando la lluvia como símbolo de soledad y recuerdos. Definitivamente un clásico que sigue emocionando a varias generaciones y que hoy vuelve a sonar para ustedes en nuestro programa. Disfrutemos Lluvia de Luis Ángel.

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1: 10 horas, 18 minutos.
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2: Estamos de vuelta y ahora es el turno de Basilio, quien fue una de las voces románticas más destacadas de América Latina durante los años 70. Cisne Cuello Negro se convirtió en una de sus interpretaciones más recordadas gracias a una letra cargada de poesía y una ejecución vocal llena de matices. El cantante panameño desarrolló una importante carrera internacional y logró numerosos éxitos en España y América Latina. Esta canción continúa siendo una de las más apreciadas dentro de su repertorio. Con ustedes, Cisne Cuello Negro.

Invitamos ahora a De 9 a 11 a Alan Parsons Project con su tema Time, publicada en 1980, pero heredera directa del sonido sofisticado de finales de los 70. Esta canción es una de las composiciones más emotivas de Alan Parsons Project. El tema reflexiona sobre el paso del tiempo y la importancia de valorar cada instante. Su cuidada producción y su profundidad lírica permitieron que se convirtiera en un clásico de la radio internacional. Actualmente sigue siendo una de las piezas más admiradas del grupo británico.

Continuamos con Exile y su tema Kiss You All Over, lanzada en 1978. Esta canción se convirtió en el mayor éxito internacional de Exile. El grupo estadounidense logró alcanzar el primer lugar en las listas gracias a una melodía envolvente y una producción característica de la época. Su temática romántica y su interpretación cálida permitieron que conectara rápidamente con el público. Décadas después, continúa siendo una referencia del pop y el soft rock de finales de los años 70. Escuchémosla.

Continuamos con Ricardo Coxiani y su tema Bella sin alma, publicada en la década de los 70. Esta canción es considerada una de las interpretaciones más intensas de Ricardo Coxiani. El artista italiano destacó por la pasión que imprimía en cada una de sus presentaciones. La letra aborda el desencanto amoroso con una fuerza emocional poco común. Su éxito trascendió fronteras y permitió que alcanzara reconocimiento en numerosos países de Europa y América Latina.

Continuamos con Babe, lanzada en 1979 dentro del álbum Cornerstone. Esta balada se convirtió en el mayor éxito comercial de Sting. La canción fue escrita por Dennis DeYoung como un regalo para su esposa y terminó conquistando las listas internacionales. Su melodía romántica y su interpretación sincera ayudaron a convertirla en un clásico de inmediato. Actualmente sigue siendo una de las canciones más recordadas del grupo estadounidense. Con ustedes, Babe. Que la disfruten. Seguimos con otro gran clásico de la música romántica en español. Ahora escucharemos Bella Señora, uno de los temas más emblemáticos del cantante mexicano Emmanuel, lanzada en 1985. Esta canción destacó por su elegante producción, su ritmo envolvente y una letra que exalta la admiración y el encanto de una mujer especial. Con su inconfundible estilo interpretativo, Emmanuel logró convertir este tema en un éxito internacional y en una pieza imprescindible de la década de los 80. Más de 4 décadas después, Bella Señora continúa siendo una de las canciones favoritas de su repertorio y un referente de la balada pop en español. Disfrutemos de este inolvidable éxito de Emmanuel.

0: Amigos, hemos llegado al final de esta edición en De 9 a 11. Gracias por habernos acompañado durante estas dos horas de grandes recuerdos y emociones musicales. Esperamos que cada canción haya despertado momentos especiales en sus vidas. Que tengan un excelente fin de semana y los esperamos el próximo sábado a partir de las 9 de la mañana.
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2: Diez horas, 42 minutos.
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6: 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Y sábados y domingos hacemos el reprise de estos programas también en el mismo horario. 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Yo soy Mauricio Rivas Mantilla y les doy a todos ustedes la bienvenida. 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El turismo está desbordando a Japón y ha pasado en el año 2025 la barrera de los 40 millones de visitantes. Y eso ha hecho que de manera principal, después de Tokio, que es su capital, sea la más visitada, la siguiente ciudad más visitada, Kioto. Sí, que sea esta la más visitada y por una razón, las geishas. Y es que para muchos el término geisha evoca una imagen impactante. Una cara pintada de blanco brillante, una cabeza de pelo negro esculpido y brillante y un kimono tradicional en una gama de colores vibrantes. Los turistas que van en grandes cantidades quieren encontrarse con estas artistas milenarias. Inspiración de libros y películas, hoy hablaremos de la incomprendida historia de las geishas. Y en historia, el gran incendio de Moscú, el desesperado recurso del Imperio ruso contra un Napoleón que se venía con todo. En 1812 ya estaba plantado Napoleón en la capital rusa y se encontró con una sorpresita, con una ciudad abandonada y presa de las llamas, de la que debió retirarse con las manos vacías. ¿Qué fue lo que pasó y por qué esta batalla de Napoleón fue el inicio de su posterior caída, exilio, prisión y muerte? Nos visita en nuestro estudio el doctor Cristian Valencia, neurocirujano del Hospital Bozán de Esquito, con quien vamos a tratar un tema que nos puede interesar a muchos. Tumores cerebrales, síntomas que muchas veces se confunden con estrés o migraña. Dolores de cabeza frecuentes, cansancio o cambios de conducta son señales que no siempre deben normalizarse, y para eso el especialista, el doctor, el profesional, el experto Cristian Valencia estará con nosotros para despejar todas estas dudas. Buena música y contenidos muy interesantes hoy en Time Out. Bienvenidos.

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1: Bien, estamos ya con el doctor Cristian Valencia, neurocirujano del Hospital Bozán de Esquito, a quien le damos la cordial bienvenida, le agradecemos por estar presente en nuestro programa. Y qué bueno que podamos tocar con un especialista, con un profesional, todos estos temas, también estos mitos y muchas veces estas confusiones que tenemos quienes sufren de dolor de cabeza, quienes a veces confunden los síntomas. Pero primero, darle la bienvenida, doctor Valencia. Qué gusto que esté en Radio Sucesos. Buenos días.
2: Hola, buenos días. Siempre es muy chévere, muy grato estar acá, conversar con la gente y acercarse bueno. Más.
1: ¿Sí? Qué bueno. Me encanta eso. Gracias por su apertura. Antes de entrar en qué son los tumores o los síntomas de los tumores cerebrales, etcétera, creo que sería importante conversar... ¿Por qué llegan siempre los pacientes? Bueno, llegan ya donde ustedes, los especialistas, los doctores, cuando ya casi que no pueden hacer mucho, porque previamente confunden precisamente los síntomas, ¿no? Se confunden entre estrés o una verdadera migraña, ya una cosa mucho más seria. ¿Cuáles son estas diferencias y cómo podemos de alguna manera detectarlas para no automedicarnos, sino para acudir precisamente donde un profesional?
2: Bueno, hay que tomar en cuenta una cosa importante. El dolor de cabeza es la primera causa de consulta a cualquier médico. La segunda causa es un dolor de espalda. Entonces, no todos los dolores de cabeza son los que te tienen que tomar alarma. O sea, es normal que te duela la cabeza por alguna razón. Estuve estudiando mucho, me insolé, hice demasiado ejercicio, no me hidraté, estoy asustado, me va a doler la cabeza. Y me va a doler la cabeza a cualquier edad. Porque a veces pensamos que los niños muy chiquitos no les duele.
1: Eso le iba a todos. O sea, a los niños también les puede doler la cabeza.
2: Todos tenemos el derecho a que nos duele la cabeza. Pero hay cosas importantes que pueden ser signos adicionales, las famosas banderas rojas que te dicen, oye, algo está pasando dentro de tu cabeza. Si tengo este dolor y se me suma a algo súper notorio, una crisis convulsiva, evidentemente algo más pasa.
1: Lógico.
2: Si tengo este dolor y se me suma un signo como que estoy confundido, confundo palabras, no reconozco tu cara, no puedo mover un lado del cuerpo.
1: O veo estrellitas, ¿no?
2: O veo cosas raras, exactamente. Claro. Son cosas que te deben hacer tomar en cuenta. Si tengo dolor de cabeza súbito, como jamás en la vida he tenido, es un signo de alerta. Y cada uno de estos banderas rojas te permiten guiar más o menos en los síntomas que tú tienes. Porque es importante saber que cuando hablamos de problemas en la cabeza... La localización o la forma como se presentan estos te dan una idea de dónde están localizados los problemas.
1: ¿Y dónde están localizados usualmente los problemas? Los pacientes que usted ha recibido, en su mayoría, ¿cuál es el síntoma
2: de
1: que prevalece?
2: De todo un poco, porque en la cabeza es súper importante dónde están localizadas las cosas.
1: Ya.
2: Imagina una cosa que es una cosa súper importante. Imagínate la silla turca donde está la hipófisis. Y como vamos a hablar de tumores, imagínate un tumor que está metido en la silla turca, ¿sí? Entonces, la silla turca es un espacio como este estudio, en donde el techo es la vía visual.
1: Ya.
2: Yo sería la hipófisis. Las partes laterales son estructuras que tienen vasos sanguíneos y nervios.
1: Okay.
2: Entonces, un tumor que normalmente es súper pequeñito, localizado en este sitio, te puede dar compromiso de la visión, porque le estoy pegando a la vía visual, te puede dar un compromiso de la función de... hormonas de la hipófisis porque te estoy bloqueando o te estoy hiperproduciendo alguna hormona o te doy problemas con los nervios o controlar la movilidad de los ojos. Entonces, por eso es súper importante conocer estos signos porque te permite decir, mira, tengo esto más esto más esto, probablemente tengo una lesión acá.
1: Claro.
2: Que no es lo mismo cuando tengo, hablando igual de tumores, un tumor localizado en la parte frontal de tu cabeza, en donde la familia te va contando que durante meses, incluso a veces años, va cambiando lo que uno es. O sea, el Cristian, que antes era un tipo buena gente, termina siendo un tipo súper iracundo, raro, salvaje, distinto, porque te va cambiando. Y ahí es la parte importante, la localización es súper importante para traducir esos signos y síntomas que tienen las personas.
1: Pero lo que usted dice es súper importante, porque fíjese cuántos casos deben existir de aquellas personas que no necesariamente tienen un dolor permanente de cabeza... que puede ser ocasionado por un tumor, sino que va cambiando su forma de ser, su personalidad, su carácter. Hay estos cambios neurológicos que se llaman, ¿verdad? ¿Y cómo detectar eso? O sea, ¿dónde estaría la parte importante? ¿Tendría que ser uno mismo que va pensando que ha cambiado, o las personas que están al lado de uno que dicen no? O sea, el Cristian ha cambiado en los últimos meses, y no sé si años, a esperar tanto y resulta ser que lo que ha tenido es un tumor.
2: Claro, ese es el punto, ¿no? La forma como se va comportando las cosas. Uh-huh. Puede ser que tú te des cuenta de ciertas cosas.
1: Así es.
2: Porque antes me gustaba venir a la entrevista con una corbata, uh-huh, y ahora vendría tranquilamente con un BBD como que fuera a la piscina. Claro. ¿Sí? Entonces tal vez eso me llame la atención.
1: Yeah.
2: O el hecho de que la familia te dice, oye, las cosas de Nelson son distintas. Al inicio me parecía chistoso porque era mucho más entrador, mucho más, pero ahora es un tipo
1: más
2: que es
1: tímido, introvertido.
2: Sí, entonces ese tipo de cosas. Ya. ¿Por qué? Porque las enfermedades te modifican a ti,
1: claro,
2: pero también le modifican a la familia y tu entorno.
1: Lógico,
2: entonces,
1: claro,
2: a la final llegas a veces por estas dos vías. Uh-huh. Tú quieres, pero a veces ni siquiera tienes la capacidad o la fortaleza o el deseo de que ver qué raro pasa contigo, y la familia también se va a preocupar.
1: Bueno, hablemos entonces un poquito para entender bien qué son los tumores cerebrales, doctor.
2: De forma general, uh-huh, es un tejido que perdió la capacidad de autorregular su crecimiento, ¿sí? Sean tumores benignos o malignos, ¿sí? Son tejidos, normalmente los benignos, muy parecidos a las células iniciales, que comienzan a crecer más de lo que deberían. Y los malignos son tumores que comienzan con células más o menos parecidas y con el tiempo van cambiando y mutando a células completamente distintas a las de su origen.
1: ¿Pero ambos pueden afectar el funcionamiento normal del cerebro?
2: Sí.
1: ¿Benigno y maligno?
2: Por supuesto, es localización, localización, localización, claro, y localización. Lo que decía en hipófisis, casi siempre son tumores benignos, uh-huh, ¿sí? Pero tumores pequeños de 1.5 o 2 centímetros ya dan problemas de la visión.
1: Ok.
2: ¿Sí? Tumores malignos dentro del cerebro, en sectores de poca actividad neurológica, a veces pasan silentes durante algún tiempo, pero ahí depende de la velocidad con la que crecen. Uh-huh. ¿Sí?
1: Uh-huh.
2: Tumores benignos, digamos un meningioma, que es un tumor benigno de cierta localización, crece entre 1 y 2 milímetros por año.
1: Ah, ok.
2: ¿Ya? 3. Entonces, uh-huh, resulta que es como un vecino que se te va robando medio centímetro de tu jardín cada año. Entonces te acomodas,
1: claro,
2: te acomodas.
1: Claro.
2: Pasaron 10, 12, 15 años y después cuando ya tienes 2 metros y medio menos de jardín, ahí recién te das cuenta.
1: Eso le iba a decir. Lo que sucede es que, claro, nosotros no podemos sentir ni conocer que está ese tumor chiquitito, benigno o maligno, creciendo. Y en el caso de los malignos, o supongo de los benignos también, ya nos damos cuenta cuando prácticamente está muy crecido.
2: Así es.
1: Y ahí viene entonces la biopsia para ver si es que es benigno, si es maligno. Y entonces los tumores son silentes siempre. O sea, y deben de ser en el cerebro exclusivamente o en cualquier parte del cuerpo.
2: En cualquier parte del cuerpo. A veces lesiones que igual no te van dando síntomas dentro del abdomen, dentro del tórax, uh-huh, porque le da mucho espacio para crecer,
1: claro,
2: te dan,
1: claro,
2: síntomas cuando ya están muy grandes como tal.
1: Uh-huh.
2: Entonces, hay que tomar en cuenta una cosa súper importante. El dolor de cabeza es importante para los tumores, pero no siempre suele ser el signo inicial.
1: O sea, como, sí, síntoma, dice
2: como
1: usted.
2: Como síntoma inicial.
1: Ya.
2: Entonces, sí, si me duele la cabeza es una cosa muy importante con estas banderas rojas que hablábamos al inicio, pero no siempre un dolor de cabeza está ligado a ese tumor. Como se lo entendió perfecto, o sea, tumores en sitios que no molestan, en sitios que no son muy activos, pasan desapercibidos en algunas ocasiones.
1: ¿Y cuáles son entonces estos síntomas de los tumores cerebrales?
2: Por eso hablamos, sí, dolor de cabeza sí, pero crisis convulsivas tiene que llamarte la atención, una convulsión, un ataque epiléptico. Y todos estos
1: náusea,
2: cambios, sí, puede también ser
1: frecuente,
2: sin ninguna razón. Resulta que tu brazo o tu pierna comienza a ser más torpe, no sientes bien la mano o la pierna, sientes que está amortiguada todo el tiempo.
1: Uh-huh.
2: Ese tipo de cosas también.
1: Dificultad para hablar.
2: Por sí, porque tienes un tumor.
1: Pérdida de equilibrio.
2: Sí, trastornos de la memoria, trastornos de la conducta, falta de audición adecuada, parálisis facial. O sea, por eso digo, no es una sola cosa, son la combinación de estas sutilezas que hace que tu médico, al ver todas estas cosas, intente organizar esto asociado a tal problema.
1: Ya, y digamos, tenemos esos síntomas y obviamente lo que se aconsejaría es que vaya a una visita médica. Eso sería lo lógico, lo correcto. Pero la gente lo que hace es o se automedica o dice es algo temporal, o le pregunta a la vecina, a la tía, a la mamita, qué será de tomar, y finalmente o el remedio casero o tómate la medicina tal y cual. Y eso puede causar inclusive en, si es que usted, lo hablábamos fuera de micrófono, si piensa que tiene migraña por lo fuerte del dolor de cabeza, por lo seguido, pero finalmente no es una migraña, digamos, profesionalmente detectada por un especialista, y se toma una pastilla para la migraña, está cometiendo un error.
2: Claro, porque estás dilatando el diagnóstico.
1: Ya.
2: O sea, si yo tengo un tumor, yo quiero diagnosticarlo lo más rápido posible, porque el momento en donde actuamos para esa lesión depende también del pronóstico que puedas llegar a darle. Pero si voy que me tomo una cosita, que le dice a la vecina, que el doctor Google dijo tal cosa, que mi amigo ChatGPT ya me dijo qué tenía que hacer, porque esos manes son súper inteligentes, más que uno.
1: Claro, así.
2: Entonces,
1: que todos.
2: Dilatas. Entonces, y resulta que en lugar de tener un tumor muy focalizado, que puedes resecarlo en su totalidad, tienes un tumor muy grande que ya no puedes actuar sobre este. Entonces, eso es importante. O sea, si suena el carro y está traqueteando y le llevas al mecánico, pero con nuestra salud no ocurre lo mismo. Claro. Si te duele la cabeza, normalmente no vas directamente al médico.
1: No.
2: ¿Sí? Dejas que traquetee y se te caiga la máquina seguramente para que tener que...
1: Penosamente es así. O como dice usted, primero quizá la consulta ahí dentro de casa al familiar. Pero si no, ya directo al doctor Google, ¿no? Uh-huh. Y ahí es donde cometemos los errores, porque debe haber un alto porcentaje de que se equivoca, porque primero o no se hace bien la pregunta, o finalmente no es pues un especialista de carne y hueso que con los síntomas y viéndole físicamente y presencialmente pueda determinar que efectivamente es una migraña, por citar solamente un ejemplo, ¿no?
2: Y esa es la parte exacta. O sea, las inteligencias artificiales son súper buenas, siempre y cuando haya alguien en el otro lado que te ayude a pulir esa inteligencia artificial.
1: Y interpretar bien, ¿no?
2: Exactamente. Está escrito. Inteligencia artificial más un médico es mucho mejor que médico solo o ya sola. ¿Por qué? Porque somos complementarios. Pero,
1: Correcto, claro. Pero
2: la parte importante es que la visión médica, la preparación médica te permite filtrar las cosas a través de una IA. No es lo mismo, es como que yo voy a hacer el cálculo estructural de este edificio consultándolo al chat.
1: Claro,
2: no
1: imagínese, es una locura. ¿Qué responsabilidad? ¿Qué anécdota, qué caso ha tenido de pacientes, obviamente sin dar nombres ni mucho menos, pero que han llegado, ¿sabe qué, doctor? Es que le hice la consulta a la inteligencia artificial y finalmente me salió el tiro por la culata.
2: Buena coincidencia hablando de esto. Hace un par de semanas llegó a la consulta un señor que ya fue operado, donde él tuvo algún problema y fue tan chistoso porque ni siquiera consultó con nadie. O sea, él tenía un problema unas 3-4 meses atrás, ¿sí? De forma súbita, hace un bloqueo de lenguaje, se confundió un par de cosas, que es algo que llama la atención. Él fue, le tomaron una tomografía en sitio X, le dieron el informe y él digitalizó una foto, le preguntó al chat qué era. El chat le dio la solución, él se tranquilizó,
1: no hizo nada.
2: Y pasaron 3-4 meses cuando ya su problema de lenguaje era increíble. Y entre el estudio 1, 3-4 meses atrás, con el estudio que hizo antes de operarlo, porque era una lesión maligna, era un crecimiento súper rápido. Entonces, por eso es que la capacidad de lenguaje en él empeoró. Y la posibilidad de resección radical era mucho más complejo ofrecerle eso, sino ofrecerle lesiones adicionales a esta resección como tal. Entonces, 4 mesecitos, 5 mesecitos de diferencia hicieron que él llegue a cirugía con más problemas o con más achaques neurológicos.
1: De los que tuvo al inicio. Y todo por hacerle caso a la inteligencia artificial.
2: La IA le dijo que no era ninguna cosa, que seguramente era algo banal.
1: Ya.
2: Y él hizo caso a la IA.
1: Qué locura, pues sí, ¿no? Pero además sintiendo, me imagino que alrededor sus familiares, de que no le escuchen que está hablando bien.
2: Él no les dijo, él lo vivió porque estaba haciendo alguna cosa, lo vivió y les llamó la atención. Qué bueno que llamó la atención.
1: Se quedó
2: callado, le faltó el pasito adicional.
1: Ya. ¿Qué pasa bastante con los pacientes, ¿no, doctor?
2: Sí.
1: Que no les gusta exteriorizar los problemas, no sé, por vergüenza, por orgullo, por no sé, no sabemos.
2: No quieres verte vulnerable a veces,
1: sí,
2: ¿no?
1: Sí, bueno, la edad nos cae a todos tarde o temprano, pero finalmente la edad viene con estos inconvenientes, son propios de la edad o no necesariamente de la edad, pero finalmente lo que digo es, ¿qué tan importante es que el doctor sepa de primera mano con absoluta certeza los síntomas del paciente para poder dictaminar, recetar y recomendar bien, ¿no?
2: Claro, porque los médicos trabajamos de la información que nos dan los pacientes.
1: Claro.
2: O sea,
1: claro.
2: Nosotros procesamos información. Uh-huh. O sea, nuestro chat interno, nuestro chat GPT interno es conversar con la gente, así procesar es. Las cosas, claro. Y claro. Ver...
1: ¿Dónde le duele, no? ¿Dónde sí. le duele? A ver, déjeme ver.
2: Si sí. te dicen un mes, o sea, piensas en tal cosa. Si dicen un año, pensarás en otra cosa, claro. Con el dolor en el mismo sitio.
1: Hablábamos de los diagnósticos. ¿Cómo, qué tipo de pruebas se deben realizar para diagnosticar estas dolencias cerebrales?
2: Quizá el mejor punto de partida cuando tienes algo de esto es una imagen de cerebro. Y la mejor opción para el momento es una resonancia originalmente simple.
1: Ese es el túnel, ¿no?
2: Sí, la primera cosa es ver por dónde vas. Porque si tienes un dolor de cabeza, explicamos ahorita, tienes una resonancia que te dice... están bien tu cerebro, tus ventrículos están bien, no hay tumor, perfecto. Te vas con el neurólogo, que es el colega que hace la parte clínica, y te ayudará para tu dolor de cabeza. Pero si resulta que ya aparece una lesión dentro del cerebro, tú te orientarás para saber si esta lesión está en tal localización, si parece ser benigno o maligno, y cuál es el tipo de opción que tienes para manejarlo. Porque dependiendo de dónde está y sus características, tú puedes proponer un tratamiento desde el punto de vista quirúrgico.
1: Hay resonancias magnéticas, hay tomografías computarizadas, estudios neurológicos y, bueno, biopsias ya en casos determinados cuando ya se ha determinado que hay un tumor y queremos saber si es malo o bueno, ¿verdad?
2: Así. Claro, o sea, a veces, bueno, la biopsia, a veces cuando tú tienes ciertas dudas, ¿no? Haces tu imagen de resonancia, dices esta cosa me parece que es opción A, B o C. Si es la opción A, basta solo observarla. La opción B, le pincho un poco, le saco un pedacito de muestra. Y la opción C, hay que resecarla toda en su totalidad. Entonces, ese tipo de cosas son las que son importantes discernir a través de la imagen y de la consulta médica.
1: Eso le iba a decir. Qué importante que es entonces tener un profesional como usted que está en el Hospital Bozán de Esquito. Así que invitamos a aquellas personas que tienen dolores de cabeza y que pueden estar confundidas por los síntomas, que puede ser un simple estrés, y no siempre tiene que ser migraña. Hay que ver cada qué tiempo, qué tan frecuentes son esos dolores, pero lo más importante es no automedicarse, acudir, asistir a Hospital Bozán de Esquito para una consulta con el doctor Cristian Valencia. Y le queremos agradecer muchísimo por haber disipado estas dudas, y qué importante es saber que siempre lo más seguro para nosotros como seres humanos y pacientes es acudir donde los profesionales.
2: Siempre es bueno eso, ¿no? Así como hemos conversado acá y vamos entendiendo ciertas cosas, de la misma forma en la consulta puedes entender más cosas. Hay que tener empatía y hacer las preguntas adecuadas, nada más.
1: No vaya donde el doctor Google, vaya donde los especialistas del Hospital Bozán de Esquito. Gracias, doctor Valencia. Muy
2: gentil
1: su visita. Muy amable.
2: Gracias.

Ahí estaba Rod Stewart en una versión en vivo junto a Ron Wood de los Stones en la guitarra. Excelente, excelente versión esta de Maggie. Al regreso del corte comercial, ya lo comentamos de inicio, los turistas están desbordando en las visitas a Japón. Más de 40 millones de visitantes solo el año 2025. Y una de las razones, por supuesto, además de conocer Tokio, la hermosa capital, es irse a Kioto, pero para encontrarse, ojalá por ahí, en el barrio famoso donde están las geishas. ¿Y quiénes son estos personajes milenarios? A continuación, después del corte, lo comentamos aquí en Time Out, tu tiempo libre de la radio.

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1: 11 horas, 20 minutos.
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0: Ya estamos de regreso en Time Out con Mauricio Rivas Mantilla.

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0: Entendiendo la incomprendida historia de las geishas es el tema de hoy. El turismo desborda a Japón, que ha pasado la barrera de los 40 millones de visitantes en 2025, y eso ha hecho que de manera principal en la ciudad de Kioto, que desde el año 2023 entró en vigor una prohibición contra los turistas en los barrios de geishas de Kioto. ¿Cuál fue el motivo? Hoy te lo contamos en Time Out. Para muchos, el término geisha evoca una imagen impactante, una cara pintada de blanco brillante, una cabeza de pelo negro esculpido y brillante y un kimono tradicional en una gama de colores vibrantes. Desde 2021, Japón ha estado lidiando con la forma de gestionar un número desorbitado de turistas extranjeros.

La ciudad de Kioto, considerada la capital cultural del país y bastión del negocio de las geishas, se vio inundada de viajeros que desconocían o se hacían de la vista gorda a propósito la etiqueta y las normas del distrito de geishas de Gion. Después de que los residentes de Gion presentaran quejas contra lo que denominaban turistas indisciplinados, el gobierno local se vio obligado a actuar instituyendo una prohibición turística que entró en vigor a principios de 2023. Kioto no es un parque temático, afirma el ayuntamiento. Las multas por invadir el parque ascienden a más o menos 10.000 yenes, unos $62. Las geishas, conocidas regionalmente como geiko, y las maiko, que son las geiko en formación, a menudo adolescentes, han presentado repetidas quejas contra los turistas debido a que a menudo son fotografiadas sin su consentimiento, a pesar de los numerosos carteles colocados en Kioto que indican claramente las normas y las multas por infracción. La nueva política es la última en la lucha de Japón contra el turismo excesivo, que ha provocado la degradación de las infraestructuras y la marginación de las comunidades locales. Pero entender la nueva prohibición va más allá del mero número de visitantes. También exige reconocer siglos de sexualización occidental y de borrado del contexto histórico y cultural de las geishas.

Entendamos a las geishas en el Japón moderno. Gracias a siglos de sexualización en los medios de comunicación occidentales, la imagen de la geisha suele estar estrechamente vinculada al trabajo sexual. ¿Hay algo de verdad histórica en esto? Las geishas han estado vinculadas a los barrios del placer y ya en el periodo Tokugawa se dedicaron al trabajo sexual durante una época en la que estaba más extendido. Este periodo del que hablamos, el Tokugawa, también conocido como periodo Edo, abarcó desde 1603 hasta 1868. Fue la etapa final del Japón tradicional, caracterizada por más de dos siglos de paz interna, estabilidad social y aislamiento del resto del mundo bajo el mandato de los shogunes. Sin embargo, gran parte de las concepciones contemporáneas cargadas de erotismo proceden de historias muy sensacionalistas contadas por escritores como el mismísimo Arthur Golding, cuya novela Memorias de una Geisha, que es una de las famosas memorias en relación a este tema, marcó la pauta de cómo se ha entendido a estas mujeres en Occidente durante varias décadas. Pero este malentendido de las geishas las despoja de una historia de siglos arraigada en la cultura y en el arte. El término geisha hace hincapié en el entretenimiento, el arte y la actuación. El primer carácter gay es el mismo que se encuentra en las palabras para las artes, artista, artes escénicas, etcétera, etcétera. Es decir, es una, la geisha es una artista.

Nunca se insistirá lo suficiente en que la imagen que las geishas evocarían casi automáticamente hoy en día, especialmente en el extranjero, fuera de Japón, pero no exclusivamente, es bastante irregular y tendría otros significados que cuando intentamos historizar el término. Así lo comenta Maki Isaka, profesora de la Universidad de Minnesota en Estados Unidos, especializada en interpretación japonesa y estudios de género. Geisha significa lo que sha hace hei, técnica artística adquirida. Un término que se utilizaba exactamente así en el pasado, pero que era incluso más amplio para incluir a practicantes de artes marciales. Y esto es aún más sorprendente. El término en sí ni siquiera tiene necesariamente género. Los historiadores señalan que las primeras geishas eran en realidad hombres que trabajaban en lo que entonces se llamaba Edo, el actual Tokio. Tokio antes se llamaba Edo. Dependiendo de las regiones, geisha como término neutro en cuanto al género, indica geisha masculina y sería necesario un significante de género para designar a las homólogas femeninas, dice la profesora universitaria Isaka. Geisha tampoco es una palabra monolítica, simplemente es la palabra que se trasladó a los idiomas occidentales. En otras ciudades, como Kioto, se utiliza en su lugar el término geiko.

La conexión con el entretenimiento y el espectáculo es evidente incluso en la estética de las geishas. El llamativo maquillaje blanco pintado que tanto llama la atención también se encuentra en el teatro kabuki y en las máscaras de color blanco pálido utilizadas en el teatro no. En las publicaciones relacionadas con el teatro de la era Edo de finales del siglo XVII y principios del XVIII, geishas suele significar actor de kabuki, cuando los actores de kabuki eran por defecto hombres en aquella época, afirma la escritora Maki Isaka. Y al igual que los teatros tradicionales de kabuki no, las casas de geishas siguen un sistema de transmisión de conocimientos y habilidades a través de sistemas jerárquicos para guiar a las maiko, geishas en formación o en su mayoría adolescentes a lo largo de su trayectoria. Estas maiko, que suelen tener entre 15 y 20 años, aprenden la ceremonia del té, danza e incluso música como parte de su formación. Convertirse en geisha es un proceso riguroso que dura, escuchen ustedes, casi una década. E incluso un periodo de prueba, aprendizaje y formación antes de que una joven debute como maiko. Una vez convertida en maiko, hay que seguir entrenándose para llegar a ser geisha. El número de geishas ha descendido algo en los últimos años debido a la pandemia. El número de geishas en los 5 distritos de Kioto rondaba las 161 en 2021, mientras que el número de maikos era de 68. Las jóvenes aún pueden solicitar el puesto de maiko, incluso algunas japonesas, estadounidense, lo han hecho y han compartido su experiencia en las redes sociales. Pero al igual que muchas industrias vinculadas a la cultura tradicional, el interés está disminuyendo.

Nos vamos al corte comercial, regresamos, seguimos con el tema de las geishas y también vamos a hablar de, en relación a este tema, del libro Memorias de una Geisha. ¿Por qué es tan famosa esta obra de Arthur Golden, que fue también motivo de ir a la pantalla gigante? No se muevan, estamos en Time Out, tu tiempo libre de la radio.

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Y aunque otras ciudades de Japón cuentan con distritos de geishas, Kioto sigue siendo el principal centro de la cultura moderna de las geishas. En Kioto hay 5 distritos donde pues ellas trabajan creando un ecosistema basado en la cultura tradicional que incluye otros negocios que proveen de lo necesario a los clientes como casas de té o salones de banquetes. Estos establecimientos no solo necesitan ingredientes para crear menús completos que sirvan a clientes habituales y turistas, sino para artesanos que puedan ayudar en el mantenimiento de edificios construidos al estilo tradicional, como fabricantes de esteras de tatami y carpinteros expertos. Del mismo modo, las geishas necesitan acceso a artesanos que les proporcionen lo necesario para su oficio, como elaborados kimonos y sus diversos accesorios. Pero estos distritos también incluyen residentes corrientes que a menudo ven sus vidas perturbadas por una avalancha de turistas a pie y en autobús, sobre todo en los últimos años. Por desgracia, la mayoría de los turistas que visitan Kioto desconocen la historia de las geishas, así como la etiqueta y las normas del barrio. Florentina Liu, escritora, editora y asesora de viajes afincada en Kioto desde hace muchos años, ha observado un repunte del turismo en Japón en los últimos años, especialmente en Kioto. Se ven más selfies, más videos en todo tipo de lugares, desde templos a pequeños restaurantes, y más gente paseando y hablando por teléfono en comparación con antes de la pandemia, afirma. Todo esto significa que personas totalmente desconocidas se ven involuntariamente arrastradas a fotos o videos que no han consentido.

La prohibición turística en Kioto puede parecer extrema, pero la idea de limitar quién tiene acceso a las geishas y sus espacios no es nueva. Las casas de té pueden limitar el número de clientes e incluso instituir un sistema de recomendación. No se permite la entrada a los clientes primerizos a menos que puedan ser avalados por un cliente habitual o por un tercero de confianza. También es bien sabido que las geishas y las maiko guardan celosamente sus secretos profesionales, lo que dificulta incluso a los académicos bien intencionados recabar información de sus informantes hasta que puedan demostrar sus buenas intenciones. Pero la prohibición plantea otro problema crucial: determinar quién es residente o turista nacional y quién es extranjero o turista no japonés. Hay muchos residentes no japoneses a los que se les puede prohibir realizar sus actividades legítimas simplemente por su apariencia. Una prohibición de este tipo no será fácil de mantener y, por el contrario, supone un planteamiento corto de miras ante un problema muy real que es poco probable que desaparezca. En resumen, no, las geishas no son prostitutas, son artistas tradicionales japonesas entrenadas rigurosamente en disciplinas clásicas como la danza, la música, el protocolo social, y su función principal es el entretenimiento refinado y la conversación durante banquetes y reuniones. ¿Dónde nace este mito, entre comillas, de que pues son trabajadoras sexuales? La ocupación de la Segunda Guerra Mundial, ahí es donde ese mito se popularizó. Mujeres sin recursos en el Japón se vestían de manera similar a las geishas para atraer a los soldados aliados y ofrecían servicios sexuales. Los soldados volvieron a sus países confundiendo a estas mujeres con auténticas geishas. Así que usted ya lo sabe, no confundir el término de prostituta con geisha.

Nos vamos al corte comercial, regresamos enseguida, estás en sintonía de Time Out, tu tiempo libre de la radio. Regresamos acompañando el tema de las geishas, hablaremos de memorias de una geisha. ¿Por qué es tan famosa esta obra, este libro de Arthur Golden? Y también ha sido motivo de películas, ni más ni menos, bajo la dirección de Steven Spielberg. Así que no te desconectes de Suceso 101.7, que regresamos enseguida.

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ni más ni menos que Benson Boone en la voz de este exitazo, de este clásico que ya es universal, Bohemian Rhapsody de Queen, cantado por Benson Boone. ¿Qué tal? Y Brian May en la guitarra, por supuesto, así que es realmente imperceptible. Las voces muy similares a las de Freddie Mercury y muy actualizado Benson Boone en esta versión. Bien, vamos a continuar con nuestros contenidos y ahora vamos a hablar de el libro que después fue película, Memorias de una Geisha. ¿Por qué es tan famosa la obra de Arthur Golden? El libro Memorias de una Geisha, publicado en 1997 por el autor estadounidense Arthur Golden, es famoso a nivel mundial principalmente porque abrió las puertas a un mundo secreto y exótico para el público occidental a través de una narrativa sumamente inmersiva y emotiva. La obra se convirtió rápidamente en un fenómeno de ventas, permaneciendo por más de 2 años en la lista de los bestsellers del New York Times, libro que demoró Golden en escribir aproximadamente unos 6 años debido a su investigación muy, muy sesuda, tomando nota de absolutamente todo lo que tenía relación a las geishas. Muy rigurosa esa investigación que finalmente hizo del libro después de 6 años, que lo presentó finalmente, como lo dijimos, en 1997. El éxito histórico y la enorme popularidad de esta novela se deben a varios factores que vamos a detallarlos a continuación y que son clave. Primero, el misterio de un mundo hermético. Para los lectores de Occidente, la figura de la geisha siempre estuvo rodeada de misterio, mitos y tabúes. El libro funcionó como una ventana detallada e íntima hacia el funcionamiento interno de las okiyas, esas casas de las geishas que están principalmente en Kioto, explicando siempre minuciosamente desde el arte del maquillaje y el vestuario con kimonos de seda hasta las complejas ceremonias del té y las danzas tradicionales. Otro de los estos éxitos claves de la novela sería la estructura narrativa profundamente envolvente que utilizó Arthur Golden. Tomó una decisión clave: escribir el libro en primera persona, adoptando la voz de la protagonista Sayuri. El truco literario de presentar la obra como si un profesor estuviera transcribiendo las confesiones reales de una anciana geisha en Nueva York le otorgó una atmósfera de realismo y confesión íntima que atrapó por completo a la audiencia. Y número 3, la estructura del sueño americano y superación. A nivel de trama, el libro sigue la clásica fórmula de superación frente a la adversidad. Narra la transformación de Chiyo, una niña pobre de una aldea de pescadores que es vendida como sirvienta hasta convertirse en la geisha más codiciada y famosa de su era. Temas universales como la resiliencia, la pérdida de la infancia y la búsqueda del amor, de ese amor prohibido, hicieron que la historia resonara emocionalmente con millones de personas.

y un par de factores más que hicieron de esta obra, de este libro, un real éxito. Hemos hablado del misterio de un mundo hermético, ¿no? Estos

finalmente adquirir el libro en este caso. La fama del libro se multiplicó exponencialmente debido a un escándalo legal y cultural. Arthur Golden basó gran parte de su investigación en entrevistas privadas con Mineko Iwasaki, la geisha más famosa del Japón entre los años 60 y 70, y vino una demanda. Aunque Golden prometió mantener el anonimato de Iwasaki debido al estricto código de confidencialidad de su profesión, de las geishas, terminó incluyéndola en los agradecimientos del libro. Parecería una cosa tonta, ¿verdad? Porque no la menciona ni hace ninguna relación sobre Mineko Iwasaki como una de las entrevistadas, o si fue o no la historia de ella, pero hace una mención en los agradecimientos del libro, y ahí es donde se cae Arthur Golden. Eso le trajo a ella pues serias amenazas y repudio en su comunidad. La sociedad japonesa es una sociedad extremadamente cerrada y machista. Y vinieron, pues, obviamente, críticas por orientalismo. El libro recibió fuertes críticas, especialmente en Japón, por occidentalizar, hipersexualizar y distorsionar la figura de la geisha. El autor equiparó de forma errónea prácticas artísticas tradicionales con la prostitución encubierta, como en la subasta del misuage o virginidad de la protagonista. La respuesta, pues, no se hizo esperar. Indignada por las imprecisiones históricas, Mineko Iwasaki demandó a Arthur Golden y posteriormente publicó su propio libro de memorias, que lo tituló Vidas de una geisha para contar la verdadera realidad. Y número 5, la adaptación cinematográfica de Hollywood. Esa fue la cereza en el pastel. En 2005, el director Rob Marshall, muy famoso, llevó la historia a la gran pantalla en una superproducción, también bajo la dirección y producción del mismísimo Steven Spielberg. A pesar de que la película causó controversia al contratar a actrices de origen chino, imaginen ustedes, me pregunto, no ha de haber sido una casualidad, seguramente actrices japonesas no se quisieron prestar para el papel, lo que los llevó a los productores a contratar actrices de origen chino, como Shang Ziyi y Gong Li, estas dos actrices, para interpretar a personajes japoneses visualmente fue un éxito masivo que ganó 3 premios Óscares. Ganó por fotografía, por dirección de arte y por diseño de vestuario, dándole un segundo e imborrable impulso de fama a la novela original Memorias de una geisha de Arthur Golden, que si no la han leído o no han visto la película, la recomendamos.

Estamos despidiendo el programa de hoy con esta versión de Dua Lipa junto al cantautor y productor belga Pierre Dumar, que es una sensación en Europa y sobre todo en su país, y se juntaron para cantar esta canción original de Dua Lipa, This Waltz. Muy, muy buena versión. Gracias, como siempre, a todos ustedes por estar en sintonía de Time Out. Les recuerdo que pueden ingresar en @timeout.es en Instagram para que sigan nuestro programa, para que sigan todos los contenidos, la agenda y todo lo que hacemos en este espacio martes y viernes a partir de las 11 de la mañana. 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Gracias a Vinicio Soria en los controles. Yo soy Mauricio Rivas Mantilla y será...

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2: Doce horas, 42 minutos.
3: El Papa visita España y en Barcelona bendecirá la Torre de Jesucristo que corona la Sagrada Familia de Antoni Gaudí, el arquitecto de Dios. Gaudí fue un niño enfermizo que apenas podía caminar, pero desarrolló una capacidad fantástica, la mirada. Sabía mirar y ver lo que nadie veía, quizá por esa incapacidad muy común de no saber guardar las cosas en el corazón. Barcelona empezó a llenarse de sus formas imposibles, curvas donde debería de haber ángulos, piedras que parecían vivas, una arquitectura que nadie había visto antes. Pero algo sucedió, una fe de infancia que creía enterrada volvió a resurgir, primero despacio, después

0: 14 horas, 30 minutos.
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0: 14:59.
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0: 15 horas, 30 minutos.
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3: Se enciende.

0: 16 horas.
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0: 16 horas, 30 minutos.
1: El Papa visita España y en Barcelona bendecirá la Torre de Jesucristo que corona la Sagrada Familia de Antoni Gaudí, el arquitecto de Dios. Gaudí fue un niño enfermizo que apenas podía caminar, pero desarrolló una capacidad fantástica, la mirada. Sabía mirar y ver lo que nadie veía, quizá por esa incapacidad muy común de no saber guardar las cosas en el corazón. Barcelona empezó a llenarse de sus formas imposibles, curvas donde debería de haber ángulos, piedras que parecían vivas, una arquitectura que nadie había visto antes. Pero algo sucedió, una fe de infancia que creía enterrada volvió a resurgir, primero despacio, después sin freno. Dejó de importarle lo que pensaran de él. Convirtió su trabajo en vocación y su vida en una ofrenda. Conoció a Dios y ya nunca se separó de él. La fe llenó su vida de sentido hasta el punto de superar cualquier límite o prejuicio. Sus amigos no entendían qué le sucedía y se preguntaban qué le estaría pasando, como si la fama y el dinero no le importaran. Desde joven rezaba, imaginaba y soñaba con levantar una belleza que sirviera a Dios. Pronto llegaría el encargo que daría sentido a toda su vida. Los últimos años de su vida los pasó dentro de la Basílica, dentro de la Sagrada Familia, no en un despacho elegante, sino en un catre humilde, rodeado de planos, maquetas y piedras. Comía y dormía poco, la cabeza y el corazón centrados en la tarea. Donó todo su dinero a la obra. Y cuando alguien le preguntaba cuándo terminaría el templo, siempre respondía lo mismo: mi cliente no tiene ninguna prisa. Lo atropelló un tranvía. De momento nadie le reconoció. Estaba tan mal vestido que nadie imaginó que aquel hombre era el arquitecto más famoso de Barcelona y de España. En su entierro, toda Barcelona salió a la calle. Miles de personas acompañaron su cuerpo hasta la cripta de la Sagrada Familia, el lugar donde había dormido, donde había rezado, donde Dios le inspiró día a día el sentido de la belleza y donde había pedido también el ser enterrado. Hoy su causa de beatificación está abierta en Roma, pero ya desde hoy su vida y su obra es un modelo de santidad para todos aquellos que aman el bien y la belleza, para cuantos buscan el sentido de la vida y sueñan con un amor mayor. Gaudí murió solo, pero dejó una obra capaz de hacer que millones de personas alcen la mirada hacia el cielo. También el Papa alzará la mirada hacia la Torre de Jesucristo, un auténtico faro de fe y de esperanza en medio de la oscuridad y de las tinieblas que atenazan a un mundo necesitado de luz. Gracias a Dios por tanta belleza y gracias Antonio Gaudí por ser un hombre de fe y de esperanza. Nos seguimos encontrando junto al Pozo de Sicar con el Padre Julio.
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0: 17 horas, 2 minutos.
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0: 17 horas, 28 minutos.
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2: En un sanatorio en lo alto de unas montañas europeas, un hombre y una mujer se encuentran allí, hospitalizados. Ambos sufren una grave enfermedad pulmonar, pero nada es obstáculo para el amor que entre ellos nace. Y en un acto incomprensible para los que están sanos, aquella pareja apasionada intercambia la radiografía de sus pulmones. Aquella novela conmovedora, verdadero monumento literario del siglo XX, se llama La Montaña Mágica. Allí, a ese sanatorio, en esa montaña, había llegado un joven pequeño burgués para una corta estancia de 2 o 3 semanas. No obstante, todo cambia y su permanencia se prolonga durante muchos años, a lo largo de los cuales aquel jovencito sufre una profunda transformación interior. El autor de esta obra llena de símbolos y metáforas de las amenazas que sobre el mundo se ciernen se llamó Thomas Mann, eximio escritor alemán del siglo XX. Y el viaje a la montaña es un viaje al interior del protagonista y al inmediato futuro turbulento que sobre Europa y el mundo se ciernen ante la llegada del nazismo. Las novelas de Thomas Mann exploran la ansiedad que se agita en el ser humano cuando su espíritu es disputado entre el burgués contemplativo y el artista creativo y revolucionario. Thomas Mann, premio Nobel, estaba naciendo un día como hoy, 6 de junio de 1875, para recordarnos que todos llevamos dentro una montaña mágica. Y que nuestro reto es emprender el viaje hacia la cima para vivir la experiencia liberadora de nuestra propia transformación.
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Vamos a volvernos locos, nena. Vamos a subir al cielo juntos.

0: 18 horas.
1: El Papa visita España y en Barcelona bendecirá la Torre de Jesucristo que corona la Sagrada Familia de Antoni Gaudí, el arquitecto de Dios. Gaudí fue un niño enfermizo que apenas podía caminar, pero desarrolló una capacidad fantástica, la mirada. Sabía mirar y ver lo que nadie veía, quizá por esa incapacidad muy común de no saber guardar las cosas en el corazón. Barcelona empezó a llenarse de sus formas imposibles, curvas donde debería de haber ángulos, piedras que parecían vivas, una arquitectura que nadie había visto antes. Pero algo sucedió, una fe de infancia que creía enterrada volvió

0: a resurgir, primero despacio, después sin freno. Dejó de importarle lo que pensaran de él. Convirtió su trabajo en vocación y su vida en una ofrenda. Conoció a Dios y ya nunca se separó de él. La fe llenó su vida de sentido hasta el punto de superar cualquier límite o prejuicio. Sus amigos no entendían qué le sucedía y se preguntaban qué le estaría pasando, como si la fama y el dinero no le importaran. Desde joven rezaba, imaginaba y soñaba con levantar una belleza que sirviera a Dios. Pronto llegaría el encargo que daría sentido a toda su vida. Los últimos años de su vida los pasó dentro de la basílica, dentro de la Sagrada Familia, no en un despacho elegante, sino en un cáter humilde, rodeado de planos, maquetas y piedras. Comía y dormía poco, la cabeza y el corazón centrados en la tarea. Donó todo su dinero a la obra y cuando alguien le preguntaba cuándo terminaría el templo, siempre respondía lo mismo: mi cliente no tiene ninguna prisa. Lo atropelló un tranvía. De momento nadie le reconoció. Estaba tan mal vestido que nadie imaginó que aquel hombre era el arquitecto más famoso de Barcelona y de España. En su entierro, toda Barcelona salió a la calle. Miles de personas acompañaron su cuerpo hasta la cripta de la Sagrada Familia, el lugar donde había dormido, donde había rezado, donde Dios le inspiró día a día el sentido de la belleza y donde había pedido también el ser enterrado. Hoy su causa de beatificación está abierta en Roma, pero ya desde hoy su vida y su obra es un modelo de santidad para todos aquellos que aman el bien y la belleza, para cuantos buscan el sentido de la vida y sueñan con un amor mayor. Gaudí murió solo, pero dejó una obra capaz de hacer que millones de personas alcen la mirada hacia el cielo. También el Papa alzará la mirada hacia la Torre de Jesucristo, un auténtico faro de fe y de esperanza en medio de la oscuridad y de las tinieblas que atenazan a un mundo necesitado de luz. Gracias a Dios por tanta belleza y gracias, Antonio Gaudí, por ser un hombre de fe y de esperanza. Nos seguimos encontrando junto al Pozo de Sicar con el Padre Julio.
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